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0: Son las 6 de la mañana.
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a través de la web municipal adra.es hay un banner o un enlace destacado en la portada de la web oficial de ADRA. ¿Cómo podemos entrar también? A través de una propia dirección de la revista, que resumiendo podríamos decir que tiene una mini página web dentro de la página web municipal. Cañadú se mueve en cuatro objetivos divulgativos: el arte, la historia, la ciencia y la identidad cultural. La idea de poner en marcha esta revista surgió de varios articulistas de ADRA que somos colaboradores habituales en otras revistas y periódicos. Nos preguntamos si sería posible, junto a otros escritores adritanos, que somos desde hace años una especie de legión extranjera que colaboramos en otras cabeceras, poner en marcha un producto divulgativo sobre la cultura de ADRA. Que el nombre de la revista, escogido a propuesta de nuestro compañero Paco Cuenca, es un recuerdo, como también decía el alcalde, a la Vega de ADRA, poblada durante siglos de caña de azúcar. El complemento para elaborar el logo es el monolito erigido hace casi 61 años que fue instalado junto al Brisamar. Y para fomentar la colaboración de futuros articulistas están accesibles las normas de publicación y la declaración de autoría. Y yo estoy seguro que en este foro y en este público que nos acompaña van a salir próximos articulistas, si Dios quiere, para el próximo número, que será el primero y que seguramente será más completo que el número cero.

0: A las 9 están tocando Diana Floreada con charangas en el barrio de Los Ángeles. Tenemos una exhibición de graffiti urbano aquí en la calle San Francisco de Asís hasta las 2 de la tarde, desde las 10, y en el centro IKEA, Almería, en IKEA, desde las 10 y media, el torneo de Speed Cubing Feria. A las 11 comienzan los juegos inclusivos en el Paseo de Almería. A las 11 arranca Alfar Almería. Y a las 12 menos cuarto, atención, final del concurso de gastronomía almeriense en la Plaza de las Velas. Tenemos hoy el 10º encuentro de indumentaria y folclore tradicional de Almería, en la Puerta de Purchena, a las 12. A las 12 y cuarto, agrupaciones folclóricas bailan, baile del fandanguillo de Almería en la Puerta de Purchena. Por la tarde, el primer Open de Escalada Boulder, el 5º torneo de tenis playa en el Delta del Andarax. Hoy es el Día del Niño. Almería K masculina en el Tito Pedro. Fútbol juvenil en el Complejo de la Cañada. Hay un solemne septenario en honor a la Virgen del Mar en el santuario. El torneo memorial J. Torres Ruiz en Los Ángeles. Y esta noche feria en la caseta municipal, Los Vinilos y Orquesta Norte. Pepe Cuenca y Rosa Galán cogen el testigo aquí en la radio. Que lo pasen bien. Feliz miércoles.
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2: Sé que el CNI hizo su trabajo, que compartió información con las fuerzas de seguridad y con la delegación del gobierno de Ceuta.
3: Y el 29, esos funcionarios que están allí, trasladan y dar cuenta en la delegación del gobierno de esa convocatoria para el día siguiente.
2: Pero no concreta qué tipo de información. El ministro del Interior, Grande Marlaska, asegura que no hubo ningún informe, ni del CNI ni de ningún otro servicio que avisara, y aquí él sí añade, de una entrada masiva con la que finalmente se produjo.
4: No había ningún informe que atisbara que el día 30 de julio iba a suceder lo que finalmente aconteció. Ningún otro servicio de información de países amigos, ni cualquier otro grupo de investigación, de inteligencia, atisbó nada parecido.
2: Bueno, esto tenemos hoy dos explicaciones. La Moncloa dice que no son contradictorias, pero encajan a medias, ¿no? ¿Qué os parece, Antonio?
5: Bueno, lo primero es que, obviamente, como no tenemos esos informes del CNI y no lo vamos a tener porque es material clasificado, pues jamás vamos a saber cuál es el literal, ¿no?, de esos informes y quién dice la verdad, si dicen la verdad a medias los dos, si uno miente. Lo que está claro es que aquí, cuando existe, en este, sobre todo en el caso de Margarita Robles, cuando hay algún tipo de problema en el gobierno, ella intenta desmarcarse absolutamente y va por libre. Porque yo tengo bastantes dudas de que informaran del literal, ¿no?, de lo que ocurrió, de lo que aconteció. No de que no informaran, algo informaron, seguramente. De hecho, lo que dijo ayer Margarita Robles, hablaban de fuentes abiertas, ¿no? Hablaban de grupos de Telegram, grupos de WhatsApp, grupos que a los que no solo tiene acceso el CNI, tiene acceso cualquier persona que tenga o incluso periodistas. Y claro, hay que ver es hasta qué punto informaron de lo que iba a ocurrir y de la excepcionalidad de lo que ocurrió el día 31 de julio, que eso es lo relevante, ¿no? Por decir que hay gente que está preparando para pasar a nado a Ceuta, no es algo excepcional, es algo bastante habitual. Entonces, lo que hay que dirimir es si se avisó con la suficiente gravedad, ¿no?, del cuidado que tenía que mantener el gobierno ante lo que se preparaba para el 31 de julio, y sobre todo también, que es algo que ayer Margarita Robles pues otra vez también intentó salvar, o por lo menos no culpó a Marruecos de lo que ocurrió, habló de la autogestión, ¿no?, dijo la palabra exactamente, para hablar de cómo se iba a pasar el paso de Ceuta, es decir, gente que a través de redes sociales se autogestionó. Y en ningún caso habló de una coordinación ineludible que se tuvo que dar, y sobre todo lo que no hizo Marruecos para que eso se produjese. Entonces habrá que ver, o habrá que saber quién dice la verdad, pero vuelvo a decir, es muy difícil que se lo sepamos, porque yo tengo dudas de que vayamos a saber esos informes del CNI para saber la literalidad. Y sin la literalidad de esos informes jamás vamos a saber si lo que dice Margarita Robles es cierto, si lo que dice el ministro Marlaska es cierto, o si lo que dice la delegación del gobierno en Ceuta, que ha sacado un comunicado bastante duro negando todo lo que dice la ministra Margarita Robles, es cierto. Pero lo que sí, obviamente, no podemos eludir es el conflicto en el gobierno entre Margarita Robles y el ministro Marlaska y la delegación del gobierno. Eso no se puede evitar. Unos intentan salvarse, cada uno intenta salvarse a sí mismo.
2: Lucía Méndez, hola, buenos días.
6: ¿Qué tal, Cristina?
2: Ella está por aquí. ¿Tú qué lectura haces? ¿Estas versiones contradictorias o no?
6: Bueno, yo creo que para empezar sería fundamental aclarar una cosa que es muy obvia, pero que creo que en este debate se están olvidando cosas que son obvias y que no son objeto de mucho comentario, ¿no? Si 8 ministros tienen que comparecer en el gobierno, quien tiene que comparecer es el presidente. Es decir, los ministros dan cuenta de su gestión de sus ministerios. Si hay un problema que afecta a 8 ministerios, evidentemente el responsable de comparecer en el Parlamento es el presidente del gobierno. Es decir, que estamos hablando de esto porque el presidente del gobierno ha eludido su responsabilidad con el Parlamento para dar cuentas de una crisis que él mismo calificó de ataque contra la soberanía y la integridad territorial española, que creo que es suficientemente grave como para que comparezca en el Parlamento, y es compatible el descanso veraniego con ir al Parlamento, no es incompatible. Ahora mismo se puede viajar muy fácilmente, entonces, bueno, pues se comparece en el Parlamento y luego se sigue de vacaciones. En segundo lugar, en toda esta historia del enfrentamiento, que, claro, es una cosa muy llamativa, ¿no? El culebrón este, Marlaska contra Robles, tal. Hay una cosa que también me parece obvia y tampoco he visto muy comentada, que es que la vigilancia de las fronteras corresponde al Ministerio del Interior, no al CNI. Esto, vamos, que parece una bobada, pero realmente quien tiene la responsabilidad de vigilar las fronteras, independientemente de que el CNI alerte o no de que van a venir 1.000, 2.200 o los que sea, es el Ministerio del Interior. Y en la frontera ese día no había nadie. Si hubieran entrado 1.000, hubieran entrado 500, da igual, no había personas para vigilar las fronteras. Y esto es lo que ahora mismo sabe todo el mundo, que España no vigilaba sus fronteras, la frontera sur, que por razones obvias pues es la frontera más compleja de la Unión Europea también, ¿no? Y ahora, pues bueno, es verdad que las dos versiones chocan, aunque yo creo que en literal los dos pueden defender, digamos, literalmente lo que se dice, no, para ellos pueden defender que no es contradictorio, porque es verdad que el CNI a lo mejor no informó que iban a venir 80.000. Esto
5: no, seguro que no.
6: Esto seguro. Y lo que ha dicho Marlaska, efectivamente, es que no informó del volumen, ¿no? La ministra de Defensa no ha dicho exactamente. Bueno, dijo ayer que hay veces que el silencio se expresa como una losa, ¿no? Cuando se trata de hablar de los servicios secretos. Yo creo que es muy lógico que la ministra de Defensa defienda la actuación del CNI. Imaginémonos lo contrario. No sería razonable desde el punto de vista de un sentido de Estado, ¿no?
5: Bueno, yo creo que tiene que defender la verdad. El CNI,
6: bueno,
5: pero con la verdad.
6: ¿Sabes lo que pasa, Antonio? Que claro, como no se puede decir toda la verdad ni toda la realidad, estamos hablando de un asunto opaco por su propia naturaleza. Ya me sorprendió ayer que dijera que hay, ¿cuántos? 25,
2: 25.
6: ¿No?
2: 25
6: agentes del CNI, ¿no?
5: Pues eso
7: no está mal, ¿eh?
5: Claro, yo creo que la información sí que no es. Sí,
6: claro,
5: que
6: es sorprendente, ¿no?
5: Es rara.
6: Por su propia naturaleza es un asunto. Acordémonos de cuando comparece la jefe del CNI en el Congreso, ¿no? Que es a puerta cerrada, que nunca se ponen de acuerdo los portavoces, que unos dicen una cosa, otros dicen la otra, y algunos no dicen nada. Entonces, estamos en un tema complejo. Pero bueno, yo lo que sí creo que, y yo quiero, o sea, es que expresamente quiero decir que rivalidades y todo este culebrón y todo este entretenimiento no puede de ninguna manera nublarnos la realidad de lo que hay, y es que hay una ciudad española que no recupera su normalidad y que el gobierno tiene la obligación de devolver la ciudad a sus habitantes. Y esta es la realidad. Lo demás, pues puede ser muy entretenido, puede ser más o menos grave, puede ser más o menos llamativo. Para nadie es un secreto que la ministra de Defensa y el ministro del Interior no tienen una relación, digamos, estrictamente cordial, con lo cual, pues, bueno, pues una más, pero la realidad es que los ceutíes siguen sin recuperar su ciudad, y ya va a hacer un mes que esto sucede, y están en una situación verdaderamente, creo que es difícil que aguanten mucho más tiempo.
7: No tienen una relación cordial, decías, Lucía, pero en cierto modo la Moncloa tomó partido por la versión de Marlaska, dice que es la versión completa, Pepe Luis.
5: Bueno, porque es la versión que más le beneficia para sus intereses, precisamente por lo que ha dicho Lucía, porque es al Ministerio del Interior, a las Fuerzas y Cuerpos de Seguridad del Estado, representados por la Policía Nacional, la Guardia Civil, a quienes corresponde custodiar la frontera en Ceuta. Entonces, de ser cierto que hubo un aviso por parte de los servicios de inteligencia alertando de que podía ocurrir algo parecido, de que se estaba fraguando algún tipo de asalto masivo a la frontera y nadie hizo nada, pues evidentemente aquí quien peor parado sale es el ministro Marlaska y el gobierno en general, porque también se está apuntando al delegado del gobierno en la ciudad de Ceuta. En cualquier caso, al margen de esta disputa, que yo creo que en ningún momento vamos a salir de dudas y vamos a saber cuál de los dos ministros lleva la razón, entre otras cosas porque ayer la propia Margarita Robles reconocía que en caso de ser cierto que hubo esa alerta, en ningún momento se notificó mediante un escrito, es decir, que no queda constancia, no queda recogida esa alerta. Pero lo que sí sabemos, y no nos lo ha desmentido nadie, es que el presidente de la ciudad autónoma de Ceuta, Juan Jesús Vivas, llevaba días avisando al gobierno de que algo se estaba fraguando, de que algo se olía cuando habían incrementado ostensiblemente la llegada de inmigrantes a nado por el mar del Tarajal, cuando de pronto los centros de menores, el centro de menores que tienen allí en la ciudad de Ceuta, había pasado de estar en mínimos históricos a tener 800 niños de golpe. Y sabemos que Juan Jesús Vivas quiso hablar con el presidente del gobierno y no lo consiguió. Le cogió el teléfono el jefe de gabinete, Diego Rubio, y luego pues pasó lo que pasó. Y lo que sabemos es que ahora mismo, como bien ha apuntado Lucía, ha pasado casi un mes de aquella invasión y hemos pasado de decir que ha sido por parte del máximo responsable gubernamental de España, que es Pedro Sánchez, que ha sido una violación de la integridad territorial de España, que es una acusación gravísima y que eleva la versión oficial de los hechos, a ser incapaces de señalar quién ha sido el que ha perpetrado esa violación de la integridad territorial de España. Aquí nadie le quiere poner el cascabel al gato, y lo más importante, al margen de quién tiene la culpa y de que el gobierno sea incapaz de señalar a Marruecos y que todos sean albricias para Marruecos, lo fundamental, lo mollar, es que pasa un mes y los ciudadanos de Ceuta están completamente desesperados. Yo venía escuchando este programa y venía escuchando los testimonios que aquí se han reproducido de los ciudadanos de Ceuta, y yo creo que hay que exculparles de cualquier exabrupto que digan o de cualquier intención que manifiesten, porque yo les entiendo. Es que llevan un mes con la vida paralizada, la vida normal. Es que los supermercados siguen estando custodiados por agentes de la Fuerza y Cuerpo de Seguridad del Estado y en muchos casos desabastecidos. Es que muchos de los comercios siguen sin poder abrir. Es que están hablando de que todos los polideportivos ahora mismo son susceptibles de ser ocupados para instalar centros de atención a los inmigrantes. Es que estamos hablando de que es posible que en la vuelta al colegio no se pueda producir con normalidad, porque algunas de las escuelas siguen ocupadas por los inmigrantes.
7: Ahora vamos con eso, Pepe Luis, pero quería saber la opinión de Juanma al respecto de la contradicción o no contradicción en el seno del gobierno.
8: Bueno, a ver, me sumo a lo dicho y yo creo que esta cuestión suma gravedad a la gravedad. Un poco recogiendo el hilo que decía Lucía, ¿no? Porque es verdad que lo más importante es cómo están los ciudadanos ceutíes y también la situación de los migrantes en la ciudad autónoma, pero es verdad que este asunto no es una cuestión menor, ¿no? Porque hablamos de quién tiene responsabilidad en lo ocurrido y hasta qué punto estamos preparados o no por si se produce una situación semejante. Porque no es un tema menor que España estuviera o no estuviera avisada, porque ya no solamente la información de la que disponían los servicios secretos españoles y los marroquíes no pudieron avisar a España de, oye, va a producirse esto, porque desde luego no sabemos hasta qué punto, ya es una pregunta retórica, no sabemos hasta qué punto España sabía o no sabía, pero desde luego quien sí que lo sabía era Marruecos, porque es imposible creer que no tuviera control mínimo de un movimiento de población de 80.000 personas, que es como toda una ciudad española media, o sea que no es poca cosa, ¿no?, para no detectar ese movimiento. Y yo creo que aquí efectivamente no vamos a poder saber hasta qué punto se tenía información y sobre todo de la dimensión, pero es cierto que las dos versiones son claramente contradictorias, porque es que Marlaska incluso llegó a decir que no se tenía información de una magnitud, incluso si hubiera sido como la de 2021, es decir, que solamente se tenía información de asaltos puntuales como los que se venían produciendo, y es verdad que la Moncloa ha avalado ese relato, ya no solamente de ahora, sino de los últimos días, y que hay mucho cabreo con Margarita Robles, y de hecho yo preguntaba hoy mismo, porque al final quien tiene que desempatar en esta guerra de versiones es el presidente del gobierno, que ha estado completamente ausente en toda esta crisis, y decían, bueno, no hace falta casi, porque se van a escuchar las versiones de 8 ministros, porque finalmente van a comparecer 9, 8 ministros frente a la de Robles. Ya, pero es que al final todos son pares. Quien tiene que desempatar es el presidente del gobierno, que ayer nos dijo en Masais, la portavoz, que comparecerá, todavía no sabemos cuánto, y yo creo que ya está tardando mucho en comparecer, ¿no? Por lo tanto, yo de verdad que no creo que sea una cuestión ni mucho menos menor. Parece bastante difícil pensar que España no tuviese nada de información al respecto, ya digo, y que el Ministerio del Interior algo tenía que haber actuado, porque para empezar había una sentencia muy reciente del Supremo y las pilas se tenían que haber activado mucho antes. Claro, yo también quiero pensar que si tienes información completa, desde luego no permites que ocurra esto. Y también es verdad que en aquellos días, si nos acordamos, estábamos en el asunto de los incendios. Es decir, que algo de información pudo haber, pero no desde luego una información completa. Pero insisto, quien tuvo que tenerla toda, porque básicamente o instigó o toleró, fue Marruecos, a quien el gobierno insiste en no responsabilizar, y eso también va a ser una losa, desde luego.
5: Es que, solo un apunte, sí. La información sería información, es decir, mira, mi compañero José Antonio Bautista, que es uno de los periodistas que mejor maneja información en el CNI y de fuentes de inteligencia, no solo en España, sino también en Marruecos, él cuenta que hay 7 avisos del CNI antes del 31 de julio, pero que en ningún caso esos avisos anticipan la magnitud del evento que se va a producir. No lo anticipan porque ni siquiera Marruecos, que es el que lo prepara, y lo preparan con 2 nombres, uno de ellos condecorado por Marlaska, uno de ellos de los que lo preparó, que es el de la Tija, Muchi, condecorado por Marlaska, no tienen, se les va de las manos la dimensión de lo que hacen. Porque lo que quieren es, bueno, pues hacer lo que siempre hacen, ¿no? Advertir a España de lo que es capaz, pero no quieren producir un evento de la dimensión. Bueno, hay muchos eventos previos a ese, al evento del 31 de julio, relacionados con el Sáhara en la política española, que se dan en el mes de julio. No solo eso, sino que también se da el apoyo de Estados Unidos a la el cuestionamiento de la soberanía de Ceuta y Melilla en dos resoluciones en el Congreso y en el Senado por parte de dos de los miembros más eminentes del Partido Republicano próximos a al secretario de Estado de Interior Rubio. Es decir, hay un es una cuestión geopolítica en la que ellos, obviamente, después de haber conseguido doblegar a España en lo que respecta al Sáhara, pues ellos ahora tienen Ceuta y Melilla en el foco.
9: Y un viaje en el mes de julio del presidente.
5: Claro, Argelia, sí, sí. Por eso te digo que hubo en los meses, en los días previos, tanto el viaje, sí, obviamente.
8: ¿Cuál fue el detonante? O sea, supimos en 2021 que era para empezar la cuestión del Sáhara, pero también el acogimiento, sí, sanitario a Brahim Cali. Pero ahora, ¿cuál ha sido el detonante?
5: Bueno, claro. Hay, en los días previos, es decir, en los días previos a lo que ocurre el 31 de julio, existe la recepción de la ministra, la presidenta del Congreso, a los niños saharauis, en la que recuerda la responsabilidad histórica de España frente al Sáhara, la presidenta del Congreso. Luego la ley, o el proyecto de ley de reconocimiento de nacionalidad a los saharauis. Se aprueba en el Congreso, el Partido Socialista intenta quitar del proyecto que se votará próximamente, intenta quitar las alusiones al pueblo saharaui, porque eso es conflictivo, porque no quiere enfadar a Marruecos, no lo consigue. Y luego el viaje de Pedro Sánchez a Argelia. Y es decir, obviamente.
9: Y la guinda, que lo ha mencionado Juanma, pues es la sentencia del Supremo.
5: Pero la sentencia del Supremo es, de verdad, lo que ha ocurrido es completamente accesoria. Completamente accesoria.
9: No creo,
5: ¿eh? Otra cosa es que luego se utilice eso precisamente para poder desviar el foco de lo que debería importar. Y luego está el nuevo conflicto geopolítico en el que está España después. Vuelvo a decir, lo que ocurrió con el reconocimiento o la puesta en cuestión de la soberanía de España frente a Ceuta y Melilla en el Congreso y en el Senado de Estados Unidos se produce justo después, días después, de que España impida a Estados Unidos usar las bases de Morón y Rota para abastecer al ejército en su ataque a Irán. Todo esto, pues claro, todo esto
6: después de esto que estáis diciendo, ¿no? Que no hacía falta muchos espías para saber que, en fin, que esto podía suceder, no en el volumen, pero evidentemente si hacemos un poco de hemeroteca, porque aquí es que parece que todos los días se levanta la historia y empieza, si hacemos un poco de hemeroteca, ya figuraba tanto en la prensa de Ceuta como en la prensa nacional esos días unas informaciones sobre un aumento de las llegadas de inmigrantes irregulares desde Marruecos. Entonces la pregunta es, ¿por qué el ministro del Interior no vigilaba la frontera de Marruecos? Esta es la pregunta. Supongo que el ministro del Interior la responderá en su
5: porque Marruecos es un socio fiable, ¿no? Dicen todos.
6: Bueno, luego entonces la responsabilidad de lo que sucedió no la tienen los servicios secretos marroquíes, que son los que nos han enviado
8: pero decía que si es un socio leal y fiable.
6: No, es que no es así, claro, porque
8: el gobierno que es un socio leal y fiable avisa.
6: El gobierno tiene ahora mismo muchos problemas. El más acuciante, sin lugar a dudas, es el problema de Ceuta y de los ceutíes. Pero tiene un problema de relato político muy importante, porque todos los medios de comunicación en España, todos los expertos, todos los profesores, todos los columnistas, todos están diciendo que Marruecos tiene responsabilidad en lo que ha pasado. Y el gobierno está diciendo lo contrario. Es el único que está diciendo lo contrario. Entonces, claro, para los ciudadanos esto supongo que será muy llamativo, porque si el gobierno dice todo lo contrario de todos los demás, pues hombre, el gobierno tiene una cuestión política ahí problemática, ¿no?
7: Introduzco un elemento, Lucía. Si el CNI hubiera tenido información concreta sobre una operación de esta magnitud, ¿debería haber llegado también al Ministerio de Defensa o solo al Ministerio del Interior?
6: Bueno, hasta donde a mí se me alcanza, la frontera no la vigila el ejército todavía. No sé si en el futuro a lo mejor sucede, ¿no? Pero la frontera
5: sí,
6: es...
5: Sí, pero bueno, pero si tú tienes información de que esto está preparándolo Marruecos, yo creo que es de suficientemente relevante como
6: bueno,
5: para
6: depende,
5: que no solo entre el interior.
6: Claro,
5: ¿no?
6: Depende del volumen, evidentemente.
5: No solo del volumen, sino tú estás identificando que Marruecos, ese socio fiable,
6: Pero Antonio,
5: no lo es tanto.
6: Hace falta identificarlo.
5: Pero vamos a ver, no. Claro que hace falta identificarlo. A mí no me lo van a decir, pero claro que Defensa tiene
6: evidente,
5: que saberlo.
6: Evidente,
5: ¿no?
6: Vale. Creo que eso es evidente.
5: Es lo que estaba preguntando.
6: Sabría lo que supiera. Claro,
5: pero que lo que te quiero decir, que es que estamos hablando de que una cosa es la información que tú tienes que trasladar al interior para que controle las fronteras, que estamos todos de acuerdo, y otra cosa es la información que tiene que dar el CNI, no solo al Ministerio de Defensa, no solo al Ministerio, al Consejo de Seguridad Nacional. La información que está dando sobre que Marruecos está perpetrando un intento de ataque a la soberanía nacional, o por lo menos lo mismo que hizo en 2021.
6: Pero ¿sabes lo que pasa, Antonio? Que yo creo que la idea de descubrir, demostrar las evidencias de quién tiene toda la razón en este asunto no va a poder ser.
5: No
6: va a poder ser. O sea, no va a poder ser.
5: Será dentro de 3 o 4 años.
6: O a lo mejor nunca lo vamos a saber.
10: O dentro del 60, cuando se desclasifiquen los papeles, como ahora con el.
6: Porque
10: ahora,
6: además, hay una cosa que, en fin, hay una cosa que también viene al caso, ¿no? Que es la personalidad de los ministros. Es decir, hay dos ministros que tienen pues una situación política distinta, ¿no? Yo creo, ¿no? Yo creo que Margarita Robles, la ministra de Defensa, tiene una credibilidad como ministra de Estado que, en mi opinión, pues aunque el resto del gobierno la critique, no es fácil. No es fácil que ella, digamos, pueda dejar el gobierno o que el presidente pueda destituirla. Esto es difícil.
5: Sí, difícil. Pero si es que no hace falta todo eso.
6: No, muy difícil. Decir, muy difícil porque ella tiene una, Lucía, tiene una imagen y una. De hecho, se puso de manifiesto en Ceuta, la única persona.
5: Pero esto es un problema que tiene.
6: Se acercó a la gente.
5: El problema está.
6: Que empatizó con la sensibilidad de la gente fue, y esto es un hecho.
5: Aquí el problema está en Pedro Sánchez, que no ha tomado las riendas. ¿Por qué?
6: Ah, claro. Decir, por supuesto, ¿no? Ahí he empezado.
5: Pero no solo en lo que has dicho de comparecer, sino en el relato.
6: La responsabilidad, claro.
7: Antonio, ahora que dices el presidente, acaba de anunciar el ministro Ángel Víctor Torres que el gobierno va a registrar hoy mismo la petición de Sánchez para comparecer en el Congreso.
5: Bueno. Claro, pero si tú lideras el relato político, quiero decir, hemos dicho, y yo creo que son compatibles, la información que he dado, que he trasladado de José Antonio Bautista, es compatible lo que dice Margarita Robles con lo que dice José Antonio
6: Bautista. Claro,
5: es compatible. Por lo tanto, si el presidente del gobierno hubiese marcado la pauta, hubiese marcado el liderazgo y el relato político, nadie se atreve a salirse de ahí.
6: Por supuesto.
5: Claro, que lo que pasa, que como él no ha marcado línea, pues aquí luego ya están los soldaditos, cada uno a salvarse ellos mismos.
6: Claro.
5: Y a intentar el relato que más les interesa a ellos. Pero que no tiene por qué ser el relato que más interesa al gobierno, y sobre todo no tiene por qué ser la verdad. Porque la verdad es compatible con los dos. Lo que pasa que aquí, pues, no solo todos sabemos que Margarita Robles es un verso suelto, pero es que también Marlaska y Margarita Robles no se van bien. ¿Desde qué década? Claro. Pues si dejamos que los gallos empiecen a pelear en el gallinero y el que tiene que liderar el relato, pues no comparece. Pues
6: hombre, sobre todo, Antonio, cuando estamos hablando de un gabinete estrictamente presidencialista. Claro. Quiero recordar cómo hizo lo de la asunción del Sáhara, de la soberanía por parte de Marruecos, el presidente del gobierno, él solo, ante sí solo, sin parlamento, sin partido y sin consultar con nadie.
5: A ver si algún día habla González Laya.
7: Pero su historial de discrepancias es largo.
8: Muy largo, sí.
7: Pero estamos hablando de un asunto muy delicado, muy espinoso, muy sensible, de la seguridad nacional.
9: Sin duda.
7: Entonces,
9: sin duda, pero al final a mí me da la impresión de que cualquiera de las dos versiones que nos podamos creer son profundamente dañinas y perjudiciales para los interesados. Porque si es cierto que el CNI emitió algún tipo de alerta, interior o la delegación del gobierno la ignoraron, pues es una negligencia mayúscula. Y si es cierto que en un contexto en el que este tipo de acciones o de ataques híbridos, como se le llama coloquialmente de manera tan repetitiva,
8: ella amplió
9: los últimos
8: esa expresión
9: días,
8: ayer, de hecho, ¿eh?
9: Sí,
8: lo que pasa es que no puso cascabel al gato, como decías antes, no puso No pues, dijo quién es el sujeto.
9: Sí, sabemos que este tipo de ataques híbridos no se orquestan mandando telegramas, ¿no? Ni mandando cartas físicas en los buzones de la gente. Este tipo de ataques híbridos se orquestan a través de las redes sociales.
11: Pero que es compatible que las redes sociales y que sea el que lo promueve Marruecos.
9: Sin duda.
11: ¿Va a utilizar las redes sociales?
9: No, por supuesto.
11: No, a utilizar lo que dices
9: voy,
11: tú.
9: A lo que voy es...
11: el sello real.
9: ¿No? A lo que voy es que, hombre, que no es que el ataque híbrido se haya estado fraguando en Australia, que nos pilla lejos, ¿no? Pero es que se ha estado fraguando en Marruecos con el que tenemos una vecindad de metros. Es decir, es el país que colinda con España en el sur. Entonces, si los servicios de inteligencia, si fuera cierto, que yo no lo creo, porque tengo la total seguridad de que nuestros servicios de inteligencia están conformados por gente de élite preparada y muy capaz, pero si fuera cierto que no se enteraron de nada, es que les dejan evidencia absolutamente, porque es imposible que un servicio de inteligencia, ante la preparación de un ataque híbrido de estas características que se origina o tiene su génesis en las redes sociales, no se enteren.
8: Es que lo que nos falta aquí son dimisiones, en efecto, porque lo que apunta es eso, o miente ella o miente él.
9: Bueno,
8: es que... Si miente ella, entonces lo que quiere decir es que el CNI no ha hecho su labor y por lo tanto alguien debe caer, porque evidentemente una amenaza de este calibre, si no la sabes ver, pues en fin, dedícate a otra cosa, claro. Y si efectivamente quien miente es el ministro del Interior, y por cierto con él Moncloa y demás, porque es una versión de todos contra una, pues entonces aquí tenemos un problema en Interior.
11: Toma, claro. Mienten todos, porque ninguno está diciendo cuál es la responsabilidad de Marruecos en el evento.
8: Bueno, eso
11: sin duda. Entonces
8: eso
11: ninguno, porque ni Margarita Reyes ni Marlaska, ninguno se puede hacerlo.
9: Algún día sabremos por qué.
6: Bueno, ella ha pedido disculpas por lo menos, ¿no?
9: Sí, eso es verdad. Sí.
6: Hay que reconocer que...
8: Porque es verdad que ella es la única que ha empatizado, como tú decías, con la ciudadanía, y la que ha ido un paso más allá. Yo creo que es la que ha visto...
9: Es la única que se ha acercado a la ciudadanía.
8: Es la única que ha visto de qué estábamos hablando y
6: claro,
8: dónde va la...
6: Yo creo que de ahí deriva su fortaleza, francamente.
8: Efectivamente.
7: Bueno, no sabemos si vamos a conocer esos informes o no. Lo que sabemos es que Alberto Núñez Feijóo ha pedido este miércoles la convocatoria inmediata de la Comisión de Secretos Oficiales y nos lo va a contar ahora en el boletín informativo Sandra Redondo. Son las 9, las 8 en Canarias.
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7: Actualizamos a esta hora la información, como decíamos, con Sandra Redondo. Hola Sandra, buenos días.
13: Muy buenos días, Cristina.
14: Llega el ministro en un momento especialmente delicado, con los migrantes agotados después de 27 días sin soluciones, vagando por las calles, mucha tensión en el reparto de comida, enfrentamiento con la policía incluida. Y luego están los vecinos, hastiados de la situación límite de su día a día, de nuevo protestando y exigiendo su normalidad. Y luego la otra arista, la política, las dos versiones del gobierno.
4: No hay ningún informe de esas características con algo relativamente similar a lo que pasó.
3: Esos funcionarios que están allí, los que la identidad no las puedo decir aquí, pero trasladan y dar cuenta en la delegación del gobierno de esa convocatoria para el día siguiente.
14: Dos versiones del gobierno, la de la ministra Margarita Robles, que asegura que el CNI sí alertó de la entrada masiva de migrantes el 30 de julio, y la de Fernando Grande Marlaska, el titular de Interior, que insiste en negarlo, versión que sustentan desde Moncloa. Alberto Núñez Feijóo exige la verdad, pide que se convoque la Comisión de Secretos Oficiales en el Congreso. El gobierno acaba de anunciar que ha registrado esta misma mañana la petición para que Pedro Sánchez dé explicaciones. A portada, un suceso escalofriante ha ocurrido en Pakistán. 14 bebés recién nacidos fallecidos en el incendio de un hospital. Aurora Moreno, buenos días.
15: Buenos días. El fuego se produjo al parecer por la explosión de un compresor de aire acondicionado que rápidamente envolvió en llamas la sala en la que se encontraban 15 bebés en la tercera planta del hospital materno infantil PIMS de Islamabad. 14 de ellos han fallecido y uno pudo ser rescatado por un médico, según ha confirmado el director del hospital. El fuego ya ha sido controlado por los bomberos. Varios padres de las víctimas denuncian que el edificio no tenía sistema sistemas de seguridad contra incendios y la planta de la sala de neonatos solo contaba con una puerta.
14: Gracias, Aurora. Vamos ya con la información de servicio público. Lo primero, las carreteras. José Antonio Pedrosa, Dirección General de Tráfico. Buenos días.
13: ¿Qué tal, Elena? Muy buenos días. Pues permanece cortada esa carretera AP7 en Tarragona, ya en la zona de Monroy del Can hacia Barcelona. Van a encontrar desvío debidamente señalizado, al mismo tiempo que también dificultades, sobre todo en Madrid, el A2, tanto en la zona de Torrejón, de Ardos, en este caso de entrada a la capital, como también de salida por la zona de Alcalá de Henares. En Barcelona también algo de tráfico más lento de lo habitual, en la salida ya por la C58 en Ripollet, y por último en Andalucía, en Málaga, en la A7, en la Cala de Mijas, sentido Marbella. Ya en el resto de carreteras, por el momento, se sigue privando la tranquilidad.
14: Gracias, José Antonio. Buscamos también la previsión del tiempo. Vuelven las lluvias. Agencia Estatal de Meteorología. Javier Andrés, muy buenos días.
16: Buenos días. A esta hora se registran precipitaciones en Galicia y de forma débil en puntos dispersos del este y Baleares. Hoy un frente asociado a una nueva borrasca volverá a dejar tiempo inestable en el noroeste de la península, con precipitaciones en Galicia, Cantábrico y oeste de Castilla y León. Más intensas y persistentes en la mitad oeste de Galicia, donde se esperan chubascos acompañados de tormentas fuertes, con granizo y con acumulados significativos. Mañana las precipitaciones se extenderán por más zonas del oeste. En el resto de la península y Baleares, continuamos hoy con tiempo estable, aunque sin descartar algunos chubascos débiles en los litorales mediterráneos, y esta tarde algún chubasco con tormenta fuerte en el Pirineo Occidental. Tenemos también calima débil en el este peninsular y Baleares. Las temperaturas bajan en el oeste y litoral mediterráneo y suben en el Cantábrico y Valle del Ebro. El viento del suroeste se intensifica, siendo moderado, sin descartar rachas muy fuertes en puntos de Castilla y León y montañas del norte. Es una información de AEMET.
14: Son las 9 y 4, las 8 y 4 en Canarias.
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19: ¿Qué tal? Buenos días, saludos a vuestro amigo Pepe Cazorla. A las 9 de la mañana, 5 minutitos. Comienza tu mañana hasta las 3 de la tarde en este miércoles 26 de agosto. ¡Arriba!

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El Ayuntamiento de Adra ha acogido en el Salón de Plenos el acto de entrega de medallas de la Liga Andaluza de Rugby, inclusivo a los integrantes de los Marrajos Fenicio y que por segundo año consecutivo han logrado un meritorio subcampeonato. El acto ha estado presidido por el alcalde Manuel Cortés, acompañado por los concejales de Deportes y de Diversidad Funcional, Pedro Peña y Patricia Berenguel, así como el vicepresidente de la Federación Andaluza de Rugby, Miguel Palanca. El alcalde ha destacado que para Adra es un orgullo contar con deportistas que llevan el nombre de nuestra ciudad por toda Andalucía y España. Durante el acto se ha rendido también homenaje a los 5 adritanos que se han proclamado campeones de España con la selección andaluza de rugby inclusivo en el último campeonato de España de selecciones celebrado en Valladolid. A jugadoras Carmen Fernández, Javier Coiner, José Antonio Fernández y Francisco Fernández Ledeña, junto a su entrenador y manager de la selección, Rudy Máquez, recibieron de manos del alcalde la presea que los acredita como actuales campeones de España. Este nuevo título supone un importante reconocimiento para el rugby inclusivo adritano. Asimismo, siguiendo la tradición de la Federación Andaluza de Rugby, de los 4 jugadores campeones de España recibieron de manos de Miguel Palanca la camiseta de juego de la selección andaluza, una distinción reservada a los deportistas que alcanzan el título nacional. Por cierto, que el presidente del Club Marrajos Rugby, Rudy Máquez, agradecía el respaldo recibido por parte del Ayuntamiento de Adra y destacaba que sin el apoyo de nuestro ayuntamiento habría sido imposible poder competir en la Liga Andaluza y habríamos podido tener una representación tan significativa a la selección andaluza. Máquez recordó además que durante los últimos 4 años los deportistas adritanos han traído hasta el municipio un total de 18 medallas de campeones de España, 4 de subcampeones y 2 de terceros clasificados. A estos resultados se suma además que esta temporada el club se ha situado entre los 40 mejores del mundo en esta modalidad. Como cierre del acto, el Club Marrajos Rugby hizo entrega al Ayuntamiento de Adra de la medalla de campeón de España y de la de subcampeón de Andalucía, como muestra de agradecimiento por el respaldo municipal. En palabras de Rudy Máquez, el gesto pretende devolver al Ayuntamiento de Adra parte de lo que nos da.

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1: El alcalde de Adra, Manuel Cortés, acompañado de la concejala de Empleo, Maripaz Fernández, visita los trabajos que se están desarrollando en el antiguo matadero de la ciudad y donde se encuentra en marcha la segunda fase de ejecución del proyecto de rehabilitación y adaptación de este edificio municipal. Las actuaciones se desarrollan a través del programa de empleo y formación Antigua Escuela Taller, cofinanciado por el Ayuntamiento de Adra y la Consejería de Empleo, Empresa y Trabajo Autónomo de la Junta de Andalucía. Así lo explicaba el alcalde de Adra, Manuel Cortés.
2: Están, como vemos, trabajando ahora mismo en el muro perimetral y luego urbanizarán la parte de dentro. Yo creo que en su conjunto el edificio del matadero, al final, cuando quede rehabilitado, va a ser un edificio muy válido para Adra, para nuestro municipio. Pero sobre todo hacemos hincapié en que son 15 jóvenes que ahora mismo están aprendiendo para conseguir el certificado que le habilite para la vida profesional. Por tanto, la importancia de este proyecto, cofinanciado por la Junta de Andalucía y el Ayuntamiento de Adra, es indudable. Vamos a seguir apoyando a nuestros jóvenes para que consigan esos certificados, para que consigan ese nivel de aprendizaje necesario para salir al mercado laboral con todas las garantías.
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2: En Málaga, el incendio en el Parque Natural de las Sierras Tejeda y Almijara está ya estabilizado. Ha sido una noche de mucho trabajo en una zona de difícil acceso. Encarna Maldonado.
3: El Infoca ha dado por estabilizado el fuego hacia las 8 menos cuarto de la mañana. De momento siguen en la zona 16 bomberos forestales y un vehículo autobomba. El fuego se ha registrado en pleno Parque Natural de las Sierras Almijara y Tejeda, en una zona complicada de orografía difícil, comunicada solo por una carretera rural muy estrecha y con algunas viviendas diseminadas, lo que ha obligado este martes por la tarde a movilizar hasta 8 medios aéreos y 80 bomberos. Durante la noche, la mitad de este efectivo ha seguido activo y ha podido estabilizar el fuego. A partir de ahora, los equipos del Infoca siguen trabajando para su control.
2: Está estabilizado también el incendio de Soportújar, en la Alpujarra granadina, y controlado el declarado en Las Tres Villas, en Almería. El vicepresidente y ministro de Economía, Carlos Cuerpo, llega hoy a Granada. Se va a reunir con los alcaldes de los municipios afectados por los seísmos. Adelante, Jesús Reina.
4: El ministro también tiene en su agenda otra reunión con la Asociación de Vecinos del Zaidín, que es el barrio granadino más afectado por los terremotos. Por otra parte, los temblores de tierra se siguen produciendo, pero con muy poca intensidad. De hecho, el Instituto Geográfico Nacional ha detectado 44 en este martes y 8 más esta pasada madrugada, pero inapreciables para la población. La normalización de la actividad ciudadana se aprecia también en la actividad turística. Este miércoles reabre el Generalife al completo y casi en su totalidad los palacios nazaríes de la Alhambra. El recinto alhambrino solo se mantiene cerrado en la parte que denominamos Alcazaba.
2: El ministro Ángel Víctor Torres preside esta tarde como mando único la primera reunión del Comité de Situación para la Gestión de la Crisis de Ceuta. El Ejecutivo de Sánchez va a habilitar distintas infraestructuras para la acogida, aunque todavía por negociar. José Manuel de la Linde.
5: La vicepresidenta de Ceuta, Kisi Chandiramani, ha alertado en Canal Sur Radio que la ciudad autónoma está ocupada y en situación extrema. Pide conocer la verdad y rechaza el uso de estos espacios públicos.
6: Pero lo importante para la ciudad de Ceuta, que está en la UCI en estos momentos, es que se tomen las medidas adecuadas para volver a la normalidad. Es que Ceuta está ocupada, que hay invasión, sensación de inseguridad, de no reconocer la propia ciudad, de añorar la Ceuta del 29 de julio, que es insostenible en el tiempo.
5: Sobre el uso de polideportivos, el gobierno de Sánchez se muestra dispuesto a hablar. Ceuta ya ha dicho que recurrirá a la justicia para impedir esto.
2: A mediodía se reúne la Diputación Permanente del Congreso para decidir si convoca un pleno extraordinario para que comparezca Pedro Sánchez para dar explicaciones sobre la crisis de Ceuta. Pero al mismo tiempo el gobierno ha anunciado que va a registrar esta mañana una solicitud de comparecencia de Pedro Sánchez a petición propia. El número de hipotecas constituidas sobre viviendas ha subido en junio un 10,8%. 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
7: Almería, 24 grados. Y después de unos días de tregua, el aviso amarillo por altas temperaturas vuelve a la provincia. Será en la comarca del Valle de la Almanzora y Los Vélez, desde la 1 hasta las 8 de la tarde, donde se podrán alcanzar temperaturas de hasta 38 grados. Por lo demás, se esperan cielo poco nuboso o despejado. Las temperaturas mínimas estarán en descenso, mientras que las máximas experimentarán un ascenso, salvo en el litoral, donde permanecerán sin cambio. En cuanto a los vientos, serán flojo o moderado de componente oeste en el litoral y flojo y variable en el resto de la provincia, donde tenderán igualmente a componente oeste. Y el incendio forestal declarado en Las Tres Villas y que ha quemado más de 300 hectáreas en la zona ha quedado controlado, lo que ha permitido finalizar las medidas de protección para los 17 vecinos afectados. El vicepresidente primero de la Junta y consejero de Presidencia, Sanidad y Emergencia, Antonio Sanz, ha desactivado la fase de emergencia situación operativa 1 y ha decretado un descenso de la fase de preemergencia situación operativa 0.
8: Los trabajos continúan hasta lograr su total control y extinción. Y con esta evolución es posible levantar, por tanto, todas las medidas adoptadas para proteger a la población y, por tanto, volver a la normalidad para los 17 vecinos afectados. También queda abierta la carretera que comunica Las Piletas con Gilma y Los Anchos.
7: Hablamos además con uno de los vecinos afectados.
9: Pues sí, hubo tensión porque esto, pues claro, esperábamos que el fuego hubiera continuado para arriba. Si ya continúa, pues sí hubiera habido problemas, pero gracias a Dios se paró allá abajo anoche.
7: Alcanzamos así las 10 y 5 de la mañana.
10: Ah. Adra Sumas, oferta cultural Cañadú, revista cultural de Adra, una nueva publicación digital gratuita y de periodicidad anual que ya está disponible en la web municipal adra.es. Su número cero cuenta con 228 páginas y 11 artículos dedicados a la historia, la ciencia, el patrimonio, el arte y la identidad local, elaborados por escritores, investigadores adritanos y especialistas vinculados al estudio del municipio y de la comarca de la Alpujarra. El Cerro de Montecristo fue testigo de la presentación de este número cero. Alcalde de Adra, Manuel Cortés.
11: Es un placer dar la bienvenida a este acto de presentación de Cañadú, revista cultural de Adra, una nueva iniciativa que nace con un objetivo muy claro: recuperar, conservar y divulgar la historia, la cultura y el conocimiento que forman parte de la identidad de nuestras tierras. Y hacerlo aquí, en el yacimiento arqueológico del Cerro de Montecristo, tiene un significado muy especial. Nos encontramos en uno de los lugares que mejor explican quiénes somos y de dónde venimos. Un grupo de escritores e investigadores de nuestro municipio planteó la posibilidad de crear una revista cultural, digital, accesible y con vocación de continuidad. Gracias a su trabajo, a su conocimiento y especialmente a su colaboración desinteresada, hoy presentamos este número cero. Desde el Ayuntamiento hemos querido respaldar esta iniciativa porque creemos firmemente que la cultura y el conocimiento deben estar al alcance de todos. La revista será de difusión gratuita, tendrá carácter anual y se publicará en formato digital, facilitando su lectura, descarga e impresión. Enhorabuena a todos los que habéis hecho posible Cañadú, revista cultural de Adra. Muy especialmente a Víctor Eugenio, Víctor Manuel, María, Juana, Ana María, Mariano, Pepe, Francisco, Javier, Paco, José Luis, articulistas de este primer número, junto a su coordinador y también articulista Antonio Lito, para todos, que han trabajado sin descanso en este nuevo nacimiento. Deseo que este sea el primero de muchos números y que esta revista contribuya a que conozcamos, valoremos y sintamos todavía más orgullo por nuestra ciudad y por nuestro patrimonio.
10: Por su parte, el coordinador de la revista, Antonio López Romero, destacaba esta iniciativa.
12: Podemos entrar a Cañadú por dos caminos. Uno, directamente a través de la web municipal adra.es. Hay un banner o un enlace destacado en la portada de la web oficial de Adra. ¿Cómo podemos entrar también? A través de una propia dirección de la revista, que, resumiendo, podríamos decir que tiene una mini página web dentro de la página web municipal. Cañadú se mueve en cuatro objetivos divulgativos: el arte, la historia, la ciencia y la identidad cultural. La idea de poner en marcha esta revista surgió de varios articulistas de Adra que somos colaboradores habituales en otras revistas y periódicos. Nos preguntamos si sería posible, junto a otros escritores adritanos, que somos desde hace años una especie de legión extranjera que colaboramos en otras cabeceras, poner en marcha un producto divulgativo sobre la cultura de Adra. Que el nombre de la revista, escogido a propuesta de nuestro compañero Paco Cuenca, es un recuerdo, como también decía el alcalde, a la Vega de Adra, poblada durante siglos de caña de azúcar. El complemento para elaborar el logo es el monolito erigido hace casi 61 años, que fue instalado junto al Brisamar. Y para fomentar la colaboración de futuros articulistas, están accesibles las normas de publicación y la declaración de autoría. Y yo estoy seguro que en este foro y en este público que nos acompaña van a salir próximos articulistas, si Dios quiere, para el próximo número, que será el primero y que seguramente será más completo que el número cero.
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0: El alcalde de Adra, Manuel Cortés, acompañado de la concejala de Empleo, Maripaz Fernández, visita los trabajos que se están desarrollando en el antiguo matadero de la ciudad y donde se encuentra en marcha la segunda fase de ejecución del proyecto de rehabilitación y adaptación de este edificio municipal. Las actuaciones se desarrollan a través del programa de empleo y formación Antigua Escuela Taller, cofinanciado por el Ayuntamiento de Adra y la Consejería de Empleo, Empresa y Trabajo Autónomo de la Junta de Andalucía. Así lo explicaba el alcalde de Adra, Manuel Cortés.
1: Están, como vemos, trabajando ahora mismo en el muro perimetral y luego urbanizarán la parte de dentro. Yo creo que en su conjunto el edificio del matadero, al final, cuando quede rehabilitado, va a ser un edificio muy válido para Adra, para nuestro municipio. Pero sobre todo hacemos hincapié en que son 15 jóvenes, 15 jóvenes que ahora mismo están aprendiendo para conseguir el certificado que le habilite para la vida profesional. Por tanto, la importancia de este proyecto, cofinanciado por la Junta de Andalucía y el Ayuntamiento de Adra, es indudable. Vamos a seguir apoyando a nuestros jóvenes para que consigan esos certificados, para que consigan ese nivel de aprendizaje necesario para salir al mercado laboral con todas las garantías.

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2: El presidente del Gobierno, Pedro Sánchez, ha pedido comparecer en el Pleno del Congreso el 9 de septiembre con el objeto de informar sobre la crisis migratoria. Lo ha solicitado el Gobierno a unas horas de que la Diputación Permanente del Congreso debata este miércoles la propuesta del Partido Popular para que Sánchez sea llamado a comparecer urgentemente durante este mes de agosto. Por otro lado, el líder del PP, Alberto Núñez Feijóo, ha pedido a través de sus redes sociales la convocatoria inmediata de la Comisión de Secretos Oficiales, una solicitud que se produce tras la comparecencia en el Congreso de la ministra de Defensa, de Margarita Robles, en la que apuntaba que los servicios de inteligencia avisaron sobre un posible asalto a la frontera, algo que el ministro del Interior ha negado a Usi Contreras.
3: Dice Feijóo que lo pide ante el desbarajuste de versiones y sigue: está claro que alguien miente. Al respecto, la portavoz de los populares en el Congreso, Esther Muñoz, acaba de afirmar en una entrevista en Cuatro que el gobierno sí que sabía que se iba a producir esta entrada masiva de migrantes.
4: Sabemos que el CNI y que la Policía Nacional y que el CIFAS, que es la inteligencia militar, habían alertado al gobierno de que iba a haber una previsible invasión. Nadie se cree que 70.000 personas aparezcan en la frontera de repente. Y por tanto, claro que el gobierno lo sabía. Lo sabe desde hace muchos años. El gobierno sabe desde hace muchos años que están midiendo a nuestro país y la respuesta que damos a ese tipo de guerra híbrida. Y si tenemos voluntad de dar de respuesta.
2: La policía ha detenido en el aeropuerto de Sevilla a un hombre de 51 años que transportaba cerca de 1,5 kilos de cocaína en el interior de su cuerpo. Procedía de Guinea Conakry, había realizado escala en Marruecos y, como cuenta la portavoz Rocío Díez, los agentes lo interceptaron al detectar un comportamiento sospechoso.
5: Ante las sospechas se realizaron las gestiones oportunas para la práctica de las correspondientes pruebas radiológicas en un centro hospitalario, que confirmaron la presencia de más de un centenar de cápsulas en el interior de su organismo.
2: El juicio por el crimen de Sabiote será el próximo 21 de septiembre. La Fiscalía pide prisión permanente revisable para el acusado de asesinar, agredir sexualmente y robar a Carmen, una mujer de 74 años. Jaén, Eva López.
6: La Guardia Civil encontró en mayo de 2024 el cuerpo sin vida dentro de su propia casa con evidentes signos de violencia. Allí también encontraron restos de lejía, grilletes y las sábanas de la cama. Más tarde, los clientes de un club de Alterne de Úbeda vieron llegar al acusado en un coche blanco pequeño con una herida en la frente por la que sangraba. Allí mostró su botín, un collar, joyas, una pistola simulada, una plancha y unas garrafas de aceite. Carmen Pérez era una mujer muy conocida que participaba activamente en la vida social del pueblo.
2: Sepan también que la policía ha detenido en Zaragoza a un hombre por supuestamente agredir sexualmente a su hija de tan solo 2 años, grabarlo y compartir las imágenes. Avisó el Departamento de Seguridad Nacional de Estados Unidos. 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
3: Almería, 24 grados. Un bailarín permanece ingresado en la UCI del Hospital Torre Cárdenas de Almería tras desvanecerse en el Festival de Folclore de la Feria. El bailarín se desplomó este martes sobre el escenario cuando estaba actuando con su agrupación folclórica Duares de Breña Alta, procedente de Santa Cruz de Tenerife. Durante 45 minutos los equipos lo atendieron para estabilizarlo antes de derivarlo al Hospital Almeriense. El 41 Festival Internacional de Folclore de la Feria de Almería, al que asistían 1.500 personas, quedó suspendido ayer. Y así será la Almería de 2040, 902.000 habitantes y 500.000 de trabajadores. La provincia crecerá un 3,7% entre los 16 y los 64 años, según las estimaciones y proyecciones del Instituto Nacional de Estadística. La mesa del ferrocarril de Almería se reúne mañana jueves con Renfe en la subdelegación del Gobierno. La plataforma reclamará que tras el cierre de la conexión por Linares-Baeza el próximo 6 de septiembre por las obras en Despeñaperros, se mantengan las dos conexiones diarias con Madrid. José Carlos Tejada, portavoz de la mesa del ferrocarril.
7: Para ello será necesario que busquen material de circulación. Tiene que ser Alvia sí o sí, porque lo que vamos a plantear es que esa circulación vaya vía, lógicamente, Granada por alta velocidad.
3: Las Tres Villas respira tras 24 horas de fuego, tensión y evacuaciones. El incendio forestal originado el lunes en Doña María, propagado hasta el término municipal de nacimiento, afectó a más de 300 hectáreas y quedó estabilizado casi 22 horas activo, 11:05 de la mañana.
8: 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Por cierto, es con comunicados y noticias de última hora, se cambia la ubicación que estaba para mañana, jueves día 27, 10 de la noche, en el patio del Colegio San Fernández. Saben, se iba a realizar ahí la obra de teatro previa a la Feria de Adra, Usted Puede Ser un Asesino. Finalmente se cambia de ubicación, no será en el patio del Colegio San Fernando, sino en el Auditorio Ciudad de Adra.

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0: 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Ya sabes que cambia de ubicación la obra de teatro para mañana jueves 27 del patio del Colegio San Fernando. Se pasa al Auditorio Ciudad de Adra. Mismo horario, en 10 de la noche, usted puede ser un asesino. Cambia de ubicación de realizarse en el patio del Colegio San Fernando. Finalmente se realizará en el Auditorio Ciudad de Adra.
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5: 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Una obra donde nada es lo que parece, pero todo parece lo que es. No te la puedes perder.

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1: El Ayuntamiento de Adra ha acogido en el Salón de Plenos el acto de entrega de medallas de la Liga Andaluza de Rugby, inclusivo a los integrantes de los Marrajos Fenicio y que por segundo año consecutivo han logrado un meritorio subcampeonato. El acto ha estado presidido por el alcalde Manuel Cortés, acompañado por los concejales de Deportes y de Diversidad Funcional, Pedro Peña y Patricia Berenguel, así como el vicepresidente de la Federación Andaluza de Rugby, Miguel Palanca. El alcalde ha destacado que para Adra es un orgullo contar con deportistas que llevan el nombre de nuestra ciudad por toda Andalucía y España. Durante el acto se ha rendido también homenaje a los 5 adritanos que se han proclamado campeones de España con la selección andaluza de rugby inclusivo en el último campeonato de España de selecciones celebrado en Valladolid. A jugadoras Carmen Fernández, Javier Coiner, José Antonio Fernández y Francisco Fernández Ledoña, junto a su entrenador y manager de la selección, Rudy Máquez, recibieron de manos del alcalde la presea que los acredita como actuales campeones de España. Este nuevo título supone un importante reconocimiento para el rugby inclusivo adritano. Asimismo, siguiendo la tradición de la Federación Andaluza de Rugby, de los 4 jugadores campeones de España recibieron de manos de Miguel Palanca la camiseta de juego de la selección andaluza, una distinción reservada a los deportistas que alcanzan el título nacional. Por cierto, que el presidente del Club Marrajos Rugby, Rudy Máquez, agradecía el respaldo recibido por parte del Ayuntamiento de Adra y destacaba que sin el apoyo de nuestro ayuntamiento habría sido imposible poder competir en la Liga Andaluza y habríamos podido tener una representación tan significativa a la selección andaluza. Máquez recordó además que durante los últimos 4 años los deportistas adritanos han traído hasta el municipio un total de 18 medallas de campeones de España, 4 de subcampeones y 2 de terceros clasificados. A estos resultados se suma además que esta temporada el club se ha situado entre los 40 mejores del mundo en esta modalidad. Como cierre del acto, el Club Marrajos Rugby hizo entrega al Ayuntamiento de Adra de la medalla de campeón de España y de la de subcampeón de Andalucía, como muestra de agradecimiento por el respaldo municipal. En palabras de Rudy Máquez, el gesto pretende devolver al Ayuntamiento de Adra parte de lo que nos da. 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

0: El Ayuntamiento de Adra ha puesto en marcha la ruta de desayunos Adra Kilómetro Cero, una iniciativa que se va a desarrollar entre el 24 y el 30 de agosto y en la que un total de 16 establecimientos hosteleros del municipio competirán por alzarse con la mejor valoración de los consumidores. Durante 7 días, las cafeterías del municipio ofrecerán una tostada especial creada para la ocasión con el objetivo de dinamizar el sector hostelero, impulsar el consumo local y poner en valor la gastronomía y los productos de Adra. Toda la información detallada sobre el concurso y sus bases se pueden consultar en la web www.adrakilometrocero.com. Son palabras del portavoz Equipo de Gobierno Ayuntamiento de Adra, José Crespo.
1: En la que lo más importante es la participación de los ciudadanos, de los adritanos y de nuestros visitantes. Solicita el pasaporte del desayuno en cualquiera de estos 17 establecimientos. Los podréis encontrar todos en la página web adrakilometrocero.com y podréis entrar en un sorteo de hasta 5 vales de 30 euros para gastar en el comercio y la hostelería local. Os animamos a participar, a disfrutar de todas las cafeterías de nuestro municipio, de esas tostadas que han creado para esta iniciativa y, por supuesto, disfrutar de lo bueno de la gastronomía, del desayuno de nuestro municipio. 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
3: Buenos días. Se adelanta la fecha en la que Pedro Sánchez va a acudir al Congreso. El presidente dará explicaciones de la crisis de Ceuta la semana que viene. Nicolás Caballero.
4: Sí, será el jueves 3 de agosto cuando Sánchez dé explicaciones ante el Pleno. Inicialmente el Gobierno había propuesto que el presidente compareciera ante la Cámara el día 9 de septiembre, ya dentro del periodo ordinario de sesiones, pero la Junta de Portavoces ha decidido adelantarla al jueves 3 de septiembre. La decisión de hacerlo antes, una semana antes de lo que proponía el Ejecutivo, es porque algunos socios, como el PNV o Podemos, habían reclamado que Sánchez diera estas explicaciones lo antes posible. Recordemos que esta era precisamente una de las peticiones que iba a hacer el PP en la Diputación Permanente que comienza en estos momentos.
3: Sobre las versiones contradictorias de los ministros Margarita Robles y Fernando Grande Marlaska, cuenta del papel del CNI en esa entrada masiva en Ceuta, la líder de Podemos allí en el Congreso, Yone Belarra, se cree más las explicaciones de la titular de Defensa.
5: Mis discrepancias con la ministra Robles han sido públicas y notorias. Creo que en general tiene una virtud Margarita Robles, y es que tiende a decir la verdad, aunque sea incómoda. No tengo ningún tipo de información, como pueden imaginar, después de nuestra expulsión del gobierno, de lo que pudo ocurrir. Eso tendrá que aclararlo el gobierno.
3: Y mientras tanto, sobre el terreno, allí en Ceuta, la crispación y el malestar de los vecinos sigue creciendo. A esta hora, nueva protesta, minuto de silencio simbólico para denunciar la situación. Esquí Macías, buenos días.
6: ¿Qué tal? Muy buenos días. Una concentración de los trabajadores municipales del Ayuntamiento de Ceuta, pero a la que también se han sumado ciudadanos de a pie, que han arrancado a aplaudir en el momento en que el presidente ceutí, Juan Vivas, ha salido a la puerta del Ayuntamiento, acompañado del alcalde de Málaga, Francisco de la Torre, que están manteniendo un encuentro. El alcalde de Málaga, que ha querido mostrar su apoyo a la ciudad autónoma. La puerta del Palacio de la Asamblea, donde nos encontramos, es el lugar elegido para escenificar el hartazgo de los ceutíes tras la entrada masiva de migrantes el pasado 30 de julio. Una concentración que se va a repetir, dicen, hasta que se normalice toda esta circunstancia. A la movilización, por cierto, se va a unir la banda de música de Ceuta. Ellos lo hacen para mostrar su apoyo y solidaridad al presidente Juan Vivas. Interpretarán diferentes piezas musicales, entre ellas los himnos de Ceuta y de España.
3: En terreno judicial, acabamos de conocer la detención en Abu Dhabi del empresario Alejandro Hamlin, huido desde 2025, quien mantuvo una reunión en febrero de ese año con Leire Díez, en la que la conocida como fontanera del PSOE le pidió información sobre un mando de la UCO. A partir de ahora se inician los trámites de extradición a España, que podrían dilatarse varios meses. Nos vamos a marchar hasta Buñol, que se tiñe de rojo hasta ahora 22.000 personas lanzándose tomates, 150 toneladas. La tomatina ya en marcha, y allí un micrófono de esta casa de Radio Nacional. Jaime Díez Laína, muy buenos días.
7: Buenos días. Acaba de comenzar esta batalla de tomatazos con la entrada del primer camión con munición, con tomates, al recorrido. Los miles de participantes ya están empezando a lanzarse sin tregua estos tomates, que va dejando de uno de los remolques caer parte de la organización. Muchos de estos participantes también están protegidos con gafas de natación, botas de agua y ropa blanca, que ya está empezando a dejar de serlo y tomar ese característico tono mojado y rojizo. El suelo también comienza a llenarse de ese puré de tomate, que para evitar caídas se intenta retirar a manguerazos desde diferentes puntos de este recorrido. Como decimos, este es el momento más intenso de una tomatina, que continúa hasta que se agoten los 6 camiones que hay preparados, hasta completar las 150 toneladas de tomates que se van a lanzar en esta edición.
3: Gracias, Jaime. Pueden seguir la tomatina en directo y sin mancharse desde rtve.es. Son las 12 y 4, las 11 y 4 en Canarias. Noticias ahora de su comunidad.
8: En marcha la reunión de la consejera de Sostenibilidad con alcaldes de los municipios de Huelva y Sevilla, quemados por el incendio de niebla, para coordinar propuestas de recuperación y prevención de nuevos siniestros. Los empresarios de aprovechamiento de la madera onubenses rechazan el plan de la Junta para reducir la superficie de eucalipto anunciado por Juanma Moreno. Creen que el problema no es la especie en cuestión, sino la falta de gestión en tratamientos selvícolas. Oliver Camacho, presidente de esta asociación.
9: Como dato, solamente el 35% de la superficie afectada por el incendio correspondía a eucalipto. La pata del caballo prácticamente se ha quemado al 100%. Allí no existía ni una hectárea de eucalipto. En cambio, se han quemado 6.500 hectáreas. de Alcornoque. Otra pregunta que cabe hacerse es cómo es posible que el día 6 de agosto, fecha en la que se inicia el fuego, la mayoría de los cortafuegos de los montes públicos afectados por el incendio estaban sin mantener.
8: Nos situamos ahora en Almería. Un joven de 20 años detenido como presunto autor de los disparos que dejaron anoche un herido de bala durante una reyerta en un parque del Ejido. Belén García Fito.
0: Sí, los hechos tuvieron lugar sobre las 10:30 de la noche cuando el 112 recibió varias llamadas alertando de unos disparos en la zona. Cuando llegaron, los agentes confirmaron que había un hombre con una herida por arma de fuego en una pierna que tuvo que ser trasladado a un centro hospitalario. No fue hasta pasadas las 2 de la mañana cuando los policías detectaron a varias personas en el paseo marítimo de Valerma y una de ellas huyó al detectar la presencia policial. Tras localizarlo, hallaron entre sus pertenencias el arma que podría haber sido utilizada en el tiroteo. Ha sido trasladado a dependencias policiales, acusado de lesiones graves y tenencia ilícita de armas.
8: Y un hombre de 51 años ha ingresado en prisión como presunto autor de tráfico de drogas tras ser sorprendido en el aeropuerto de Sevilla con cerca de 1,5 kilos de cocaína en un centenar de cápsulas en el interior de su organismo. Procedía de Guinea Conakry. 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Más noticias de Andalucía a la una.
10: Adra suma a su oferta cultural Cañadú, revista cultural de Adra, una nueva publicación digital gratuita y de periodicidad anual que ya está disponible en la web municipal adra.es. Su número cero cuenta con 228 páginas y 11 artículos dedicados a la historia, la ciencia, el patrimonio, el arte y la identidad local, elaborados por escritores, investigadores adritanos y especialistas vinculados al estudio del municipio y de la comarca de la Alpujarra. El Cerro de Montecristo fue testigo de la presente de este número cero. Alcalde de Adra, Manuel Cortés.
11: Es un placer dar la bienvenida a este acto de presentación de Cañadú, revista cultural de Adra, una nueva iniciativa que nace con un objetivo muy claro: recuperar, conservar y divulgar la historia, la cultura y el conocimiento que forman parte de la identidad de nuestra tierra. Y hacerlo aquí, en el yacimiento arqueológico del Cerro de Montecristo, tiene un significado muy especial. Nos encontramos en uno de los lugares que mejor explican quiénes somos y de dónde venimos. Un grupo de escritores e investigadores de nuestro municipio planteó la posibilidad de crear una revista cultural, digital, accesible y con vocación de continuidad. Gracias a su trabajo, a su conocimiento y especialmente a su colaboración desinteresada, hoy presentamos este número cero. Desde el Ayuntamiento hemos querido respaldar esta iniciativa porque creemos firmemente que la cultura y el conocimiento deben estar al alcance de todos. En la revista será de difusión gratuita, tendrá carácter anual y se publicará en formato digital, facilitando su lectura, descarga e impresión. Enhorabuena a todos los que habéis hecho posible Cañadú, revista cultural de Adra. Muy especialmente a Víctor Eugenio, Víctor Manuel, María, Juana, Ana María, Mariano, Pepe, Francisco, Javier, Paco, José Luis, articulistas de este primer número, junto a su coordinador y también articulista Antonio, Lito, para todos, que han trabajado sin descanso en este nuevo nacimiento. Deseo que este sea el primero de muchos números y que esta revista contribuya a que conozcamos, valoremos y sintamos todavía más orgullo por nuestra ciudad y por nuestro patrimonio.
10: Por su parte, el coordinador de la revista, Antonio López Romero, destacaba esta iniciativa.
12: Podemos entrar a Cañadú por dos caminos. Uno, directamente a través de la web municipal adra.es. Hay un banner o un enlace destacado en la portada de la web oficial de Adra. ¿Cómo podemos entrar también? A través de una propia dirección de la revista, que resumiendo podríamos decir que tiene una mini página web dentro de la página web municipal. Cañadú se mueve en cuatro objetivos divulgativos: el arte, la historia, la ciencia y la identidad cultural. La idea de poner en marcha esta revista surgió de varios articulistas de Adra, que somos colaboradores habituales en otras revistas y periódicos. Nos preguntamos si sería posible, junto a otros escritores adritanos, que somos desde hace años una especie de legión extranjera que colaboramos en otras cabeceras, poner en marcha un producto divulgativo sobre la cultura de Adra. Que el nombre de la revista, escogido a propuesta de nuestro compañero Paco Cuenca, es un recuerdo, como también decía el alcalde, a la Vega de Adra, poblada durante siglos de caña de azúcar. El complemento para elaborar el logo es el monolito erigido hace casi 61 años que fue instalado junto al Brisamar. Y para fomentar la colaboración de futuros articulistas están accesibles las normas de publicación y la declaración de autoría. Y yo estoy seguro que en este foro y en este público que nos acompaña van a salir próximos articulistas, si Dios quiere, para el próximo número, que será el primero y que seguramente será más completo que el número cero.
13: Bueno, pues le damos la enhorabuena a Antonio de López Romero, Lito, y a todos los que han escrito, han colaborado en esa gran revista digital que ya se puede descargar a través de la página web Ayuntamiento de Adra en www.adra.es. Bienvenido a esta revista digital Cañadú, Adra con Cultura, decía el anuncio antiguo, Adra con Cultura es ciudad. No pensó mucho para realizar la frase, ¿verdad? Por cierto, hemos sabido esta mañana que la obra de teatro que va a tener lugar mañana jueves, día 27 a las 10 de la noche, y que era programada para este día, para mañana, en el patio del Colegio San Fernando, el lugar ha sido cambiado, ¿eh? Finalmente, la obra Usted puede ser un asesino se va a celebrar en el Auditorio Ciudad de Adra, mismo día, jueves 27, misma hora, 10 de la noche.

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0: El Ayuntamiento de Odra avanza la renovación integral del alumbrado público del municipio con la instalación de más de 1 millar de nuevos puntos de luz con tecnología LED. El alcalde, Manuel Cortés, ha supervisado el desarrollo de estos trabajos.
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Vamos a echar un buen ratito en la 53 edición de Cante Flamenco, Ciudad de Adra, este próximo viernes. 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Este viernes, patio del Colegio San Fernando. Buen cartel para este año.

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En un instante vamos a alcanzar a la una de la tarde. Llegarán noticias locales y provinciales con nuestros compañeros de Palme Radio. Colectaremos. Luego no te vayas, ¿eh? Vuelvo en Dando Alcante.

0: tal? Saludos, buenas tardes. La jornada comienza marcada por el calor. La EMED ha activado el nivel amarillo, el aviso amarillo en el Valle de la Almanzora y en los Vélez. Las temperaturas pueden alcanzar los 38 grados centígrados. La actualidad de sucesos deja la detención en Valerma de un joven de 20 años como presunto autor de lesiones graves y tenencia ilícita de armas después de los disparos que hirieron a otro hombre en una pierna, hechos que ocurrieron anoche. Además, permanece en la UCI el bailarín que anoche se desvanecía en el escenario de la Plaza Vieja durante el Festival de Folclore. En el ámbito provincial, la Diputación ha aprobado más de 2,5 millones de euros en un pleno para obras y mejoras de caminos en 6 municipios de nuestra provincia. Y mientras tanto, la Mesa del Tren aborda este jueves con Renfe las conexiones con Madrid ante el próximo corte en Despeñaperros. El antiguo matadero de Adra avanza en su rehabilitación gracias a una nueva fase del programa de empleo y formación. Ahí estaremos enseguida. Y el Ejido destina 100.000 euros al año al control y vigilancia de mosquitos y moscas. La feria tiene hoy una de sus citas gastronómicas más esperadas, la celebración de la final del tradicional concurso de gastronomía. Allí estamos enseguida. Y en clave deportiva, Guedes ya ha comenzado la rehabilitación de su rodilla bajo la supervisión de los servicios médicos de la Unión Deportiva Almería. Están a la venta ya las entradas del Sabadell Almería.
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0: Enseguida estamos en la Plaza de las Velas, en ese concurso de gastronomía, una auténtica invitación, un auténtico gusto, invitación a que se desaten hoy todos los sentidos, con esas gachas, ese caldo quemado y esa final del concurso de gastronomía. En unos segundos, pero antes estamos en El Ejido.
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0: Los hechos han ocurrido en el Parque del Palmeral de Barema, en el municipio de El Ejido. Un hombre ha herido a otro con arma de fuego en la pierna en esa zona. El atacante ha sido detenido. Emergencias 112 recibía el aviso de un ciudadano. Eran las 10:30 de la noche de este pasado 25 de agosto. Informaban de que estaban escuchando tiros en ese parque y en ese momento informaron tanto a la policía local como a la Guardia Civil. La policía se desplazó hasta el lugar de los hechos y confirmó a su llegada que una persona había resultado herida por arma de fuego en una pierna. Ha sido trasladada a un centro hospitalario para recibir asistencia sanitaria. Sobre las 2 de la madrugada, los agentes del JOAP localizaron a 3 personas en el paseo marítimo de Valerma. Uno de ellos, al percatarse de la presencia de la policía local, emprendió la huida a la carrera y fue interceptado tiempo después. Los agentes localizaron entre sus pertenencias el arma de fuego que habría sido utilizada en la pelea. El arma intervenida es un arma corta del calibre 9 milímetros con el número de serie del armazón borrado junto con un cargador y un cartucho en su interior, según informa la policía local. El detenido tiene 20 años y está acusado de un delito de lesiones graves y tenencia ilícita de armas.
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0: Era la última de las 3 veladas de este 41 Festival Internacional de Folclore de la Feria de Almería, que se estaba celebrando en la Plaza Vieja de Almería. Canarias, Brasil, Extremadura, Taiwán y Almería estaban representadas en los grupos que en ese momento se encontraban participando. Y de pronto, un bailarín de la agrupación folclórica Duares de Breña Alta, en La Palma, de Santa Cruz de Tenerife, se desvanecía en el escenario. Era, como decimos, las 10 de la noche aproximadamente, era la primera de las actuaciones cuando uno de los bailarines caía, se desvanecía en el escenario y esto provocó la atención de los compañeros y luego la atención sanitaria pertinente y urgente. Esa atención duró allí, in situ, 45 minutos, se realizó en la más estricta privacidad, no se fue nadie, el público se mostró muy respetuoso durante todo ese tiempo, el bailarín fue atendido y trasladado a la UCI, a la unidad de urgencias, unidad, como decimos, de críticos de Torre Cárdenas. Allí permanece ingresado desde anoche. Ha destacado el ayuntamiento el comportamiento tan respetuoso de las 1.500 personas que había en la Plaza Vieja. Guardaron silencio en su asiento mientras se producía la atención médica y profirieron en aplausos, en señal de ánimo, cuando la ambulancia se marchaba. Al parecer, el bailarín sufrió una parada cardiorrespiratoria. Una y seis minutos del mediodía. Enseguida vamos con la crónica del pleno. Pleno esta mañana en el que se han aprobado, se han liberado 2,5 millones de euros para obras y mejoras de caminos en seis municipios. Pero antes queremos darnos una vuelta por la Feria de Almería, por la Plaza de las Velas. Allí está nuestro compañero Pepe Cuenca, ya preparado para el inicio de ese clásico, entre los clásicos en la Feria de Almería, la edición 30 redonda del concurso de gastronomía, con cuatro mujeres y dos hombres. ¿Qué hay por ahí ya, Pepe Cuenca? Buenas tardes.
5: Saludos, Juan Antonio, buenas tardes. Pues sí, efectivamente, a esta hora ya están con las manos en la masa, como dice el tópico, los cocineros y cocineras almerienses que están participando en este concurso, en esta final del concurso gastronómico, que en esta edición 2026 tiene como plato a preparar las tradicionales gachas de Almería con caldo quemado. Ese plato elaborado con harina de sémola y con ese caldo en el que el pimiento y el pescado toman especial importancia y que le dan esa potencia y ese sabor. Pues aquí están ya, como digo, trabajando, como tú bien dices, todos los finalistas, que después de pasar en la jornada de ayer por la fase previa, elaborar un plato, en este caso a su elección, en el día de ayer. Hoy este plato a elección del jurado viene a marcar también, de alguna manera, como cada año, ese acercamiento a la cocina tradicional. Mientras trabajan los cocineros y cocineras de la gran final, está interviniendo en este momento en el escenario de esta feria gastronómica de Almería, que hay que decir que este año ha ubicado una gran carpa con más de 100 sillas que están perfectamente acondicionadas para que todos los asistentes puedan disfrutar de la velada sin pasar calor y además incluso probando los platos que aquí se están presentando. En este momento el chef Antonio Vázquez del restaurante La Era y de la cofradía del tomate está precisamente presentando la importancia de este producto del tomate, que bueno, pues le da sin duda, yo creo que la imagen y el nombre a la gastronomía almeriense, y de hecho desde hace algunos años a través de esta cofradía han querido darle la dimensión en eventos tanto nacionales como internacionales y la importancia que tiene un producto tan nuestro y tan importante como es el tomate dentro de la gastronomía, y no solamente para comerlo en ensalada o para preparar gazpacho, sino el tomate como un elemento clave en la elaboración de cualquier plato y de la importancia que tiene, pues tanto a nivel productivo como a nivel económico en la provincia de Almería. Es un producto que nace en nuestro campo y que llega a todos los rincones del planeta. Además de Antonio Vázquez, pues también está participando el chef almeriense Ginés Peregrín, del restaurante Ginés Peregrín. Hemos visto también por ahí a nuestro amigo Manuel Leal, de Quinto Toro. Vemos por aquí también a Tolo Castillo. Hemos visto también a los amigos del Obrador Las Pitas, con ese pan extraordinario. Hemos visto, bueno, a muchos cocineros almerienses que forman parte de esta asociación Almería Gastronómica y que, apoyando también a nuestra marca Sabores Almería, están desarrollando este evento. Estamos a la espera, Juan Antonio, de la llegada del presidente de la Diputación Provincial de Almería, que estaba prevista para esta hora y que en unos minutos pues intervendrá ante los presentes y saludará, como no, y dará pues de alguna manera ese pistoletazo oficial a la final del certamen.
0: Enseguida estamos ahí. Ha habido pleno esta mañana en la Diputación Provincial de Almería, una sesión plenaria, la del mes de agosto, en la que la institución ha aprobado más de 2,5 millones de euros para obras y mejoras de caminos en varios municipios de la provincia.
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0: Entramos ya en la crónica plenaria. La Diputación ha aprobado 2,5 millones de euros para la creación y mejora de infraestructuras y servicios públicos en la provincia de Almería. Ha sido en el pleno de este mes de agosto, celebrado este miércoles, dentro de los planes provinciales y los planes también de caminos rurales y municipales. Carlos Sánchez, portavoz del equipo de gobierno.
6: Hemos terminado el pleno del mes de agosto en la Diputación Provincial de Almería y seguimos con nuestro firme compromiso con los municipios de la provincia. En concreto, hoy, dentro de las actualizaciones de los planes de camino y de los planes provinciales, hemos aprobado 2,5 millones de euros, que se suman a los ya 50 millones de euros que a lo largo del mandato hemos movilizado para mejorar la infraestructura de los municipios de la provincia de Almería. No paramos en este mes de agosto porque así nos lo requieren los ayuntamientos y los vecinos de Almería, y por lo tanto ese firme compromiso sigue más vigente que nunca para que las inversiones, para que todo el esfuerzo de la Diputación Provincial llegue a cada rincón de la provincia.
0: Solo ha habido una moción antes de la defensa por parte del portavoz de Vox, Pedro Agüera. El secretario provincial de la Diputación ha precisado que algunas de las peticiones formuladas en esa moción exceden de las competencias de la propia Diputación. Aún así, Vox ha decidido mantener la moción. Una moción para aprobar un plan provincial de asistencia a los ayuntamientos para responder ante los incendios forestales e instar a adoptar acuerdos y obligaciones que, según el secretario, son competencia de la Junta de Andalucía. Pedro Agüera, Vox.
7: Elaborar el PLEIF no consiste en complementar un formulario. Exige cartografía, análisis de riesgo, identificación de interfaz urbano forestal, localización del núcleo vulnerable, inventario de acceso, punto de agua, catálogo de medios, procedimiento de aviso, organización de evacuaciones y coordinación con otras administraciones. Después hay que aprobarlo, tramitar su homologación, implantarlo y mantenerlo actualizado y realizar ejercicios que permitan comprobar que funciona. Muchos ayuntamientos carecen de personal técnico, capacidad económica y medios materiales suficientes para afrontar solo este trabajo. Y ahí es donde la Diputación debe ejercer una de sus funciones esenciales, asistir y cooperar con los municipios.
0: Desde el Partido Socialista piden a Vox que plantee cambios legislativos en el marco de la Junta de Andalucía y urgen a este grupo político a que no eleve propuestas con acciones que no competen directamente a la Diputación de Almería. Juan Manuel Ruiz del Real.
8: Hoy nos sorprenden trayendo una moción en la que invaden competencia, le exigen competencia a los ayuntamientos que no quieren y que se la está imponiendo la Junta. Ustedes tienen que recordarlo primero, que ya son gobierno de la Junta de Andalucía, que son miembros del Consejo de Gobierno. Lo que tienen que hacer es plantear modificaciones legislativas y gobernar en definitiva, si de verdad defienden el campo, y no venir aquí a pedir al equipo de gobierno, en este caso de la Diputación, que haga lo que le corresponde a la Junta de Andalucía. Gobiernen ustedes, que se supone que...
0: Pleno esta mañana en la Diputación Provincial de Almería. Estamos enseguida en la Plaza de las Velas. Allí se encuentra nuestro compañero Pepe Cuenca. Concurso de gastronomía, gran final. Pepe, adelante.
5: Pues sí, Juan Antonio, estamos ya en el tramo final de este concurso gastronómico. Ya se están elaborando, ya se están presentando algunos de los platos que luego van a ser demostrados y presentados al jurado. Vemos y tienen una pinta extraordinaria estas gachas, pero vamos a ir al directo, Juan Antonio, porque tenemos ya protagonistas en el escenario central.
9: Buenas tardes a todos. Es un gusto para mí ver esta cantidad de público, esta gran afluencia en este cuarto encuentro gastronómico. Tanto se trabaja desde el ayuntamiento, con colaboración de Diputación y Almería Gastronómica. Es un placer, sobre todo, poder ver y disfrutar del talento que tiene nuestro chef en Almería. Y bueno, sobre todo, desearle muchísima suerte a los que hoy participan en la gran final, que seguro que están todos platos espectaculares. Y a mí, como persona que se me da regulín, me gustaría saber hacerlo. Así que bueno, nada más, disfrutar mucho y nada, cedo la palabra.
10: Muchas gracias, Ana. Un aplauso para nuestra concejal. Ya saben que el Ayuntamiento de Almería realiza un gran trabajo para que este encuentro se pueda desarrollar y estemos disfrutando de las degustaciones, de las creaciones de nuestro chef, o de una jornada como la de hoy, presidente, donde el tomate es el gran protagonista. Tenemos a chefs como Antonio, Rocío, Ginés, que nos están enseñando la versatilidad de un producto genuinamente almeriense.
11: Así es, yo creo que tenemos que estar todos orgullosos, ¿no?, de nuestra gastronomía. Y yo me gustaría darle la enhorabuena al Ayuntamiento de Almería por la gran feria que está organizando. Fijaos el airecito que han preparado, tan fresquito, que hace que estemos aquí súper, súper cómodos, súper a gusto. Y la verdad es que cuando hablamos de la Feria de Almería hablamos de muchas cosas. Hablamos de fiestas, de música, de cultural. Hablamos de cacharritos, de la gran oferta de actividades para los niños, para los mayores, de la feria de día, de la feria de noche. Pero la Feria de Almería, yo creo que tenemos que sentirnos orgullosos de su gastronomía, ¿no? Todos quedamos para comer, para disfrutar de la rica gastronomía almeriense en la Feria de Almería. duda cabe que de la mano del Ayuntamiento y de la mano de la Diputación, pues esta cuarta edición de este espacio gastronómico, de este concurso gastronómico, que me consta que está siendo todo un éxito. Veo cómo los finalistas están ya terminando sus platos. Y a mí me gustaría, pues, simplemente dar la enhorabuena a todos los responsables de que esto salga adelante. Por supuesto, Ayuntamiento, al Área de Sabor y Almería de la Diputación, a su diputado, a todos los chefs que estáis colaborando y que durante todos estos días habéis puesto en valor no solamente los productos almerienses, sino también esa marca Gourmet Sabores Almería, sobre la que pivotan todo este tipo de eventos. Me gustaría también agradecer cómo relacionamos tanto el talento de los chefs con la calidad de nuestros productos de proximidad de kilómetro cero. Al final, yo creo que eventos como este ponen en valor, como digo, a nuestros agricultores, a nuestros pescadores, a nuestros comerciantes, a nuestros productores y, por supuesto, a nuestros chefs. Por lo tanto, que disfrutéis de la feria, que disfrutéis de la rica gastronomía almeriense. Y bueno, vamos a ver quién gana y vamos a disfrutar de esa gacha y, por supuesto, como bien ha dicho el presentador, de uno de nuestros productos estrella, como es el tomate almeriense, el mejor del mundo. Muchísimas gracias.
5: Palabras del presidente de la Diputación Provincial de Almería, José Antonio García Alcaina. Juan Antonio, que junto con la concejal del Ayuntamiento de Almería han querido, como no, pues dar pues todo el esplendor que tiene este importante evento gastronómico durante la feria de la capital, y toda la suerte, por supuesto, a los participantes que ya están presentando sus platos al jurado, así que en un ratito ya conoceremos al ganador.
0: Gracias, Pepe, desde ahí. ¿Va a probar las gachas o no?
5: Lo vamos a intentar, pero va a ser complicado, hay mucha cola.
0: Bueno, hay cola, me lo imagino. Nació de las familias, por cierto, más humildes, en los tiempos más difíciles, probablemente mucho antes de la Guerra Civil, aunque se dice que, evidentemente, tomaron nueva forma y nuevo brío después de la Guerra Civil, en la posguerra, e incluso en la propia Guerra Civil, pero es un plato tan típico de Almería que se diría que es casi de aquí, ¿no? Venir a Almería. Gachas de Almería, con esas sardinas, se le puede echar de todo, desde pimientos asados, pimientos secos, tomate seco, cominos también, aquí le echa cominos, por supuesto el aceite, que no falte, y la preparación de esa sémola de harina, que es harina de maíz tamizada habitualmente, que garantiza, pues, ese gusto por lo tradicional, ¿no? Gusto por lo bueno. Es una receta fácil, pero no todo el mundo sabe hacerla. Y no todo el mundo sabe hacerla bien. Y además es de aquí. Bueno, pues a ver quién gana este concurso de gastronomía. 4 mujeres, 2 hombres. Todo empieza ya.
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0: La cita va a ser este jueves a partir de las 5 de la tarde. La mesa del tren, la mesa en defensa del ferrocarril de Almería, se va a reunir con el director general adjunto a la presidencia de Renfe, que es Sergio Bueno, para abordar las conexiones por tren a Madrid ante el inicio de las obras de mejora de la línea Ciudad Real-Jaén, a su paso por Despeñaperros, que comienzan el 6 de septiembre y que van a afectar a buena parte del trayecto a varias provincias, una de ellas a la provincia de Almería. ¿Qué va a pedir la mesa del tren? Bueno, ya lo habían advertido, ya lo habían anticipados, la mesa del tren va a pedir que se mantengan las 2 conexiones ferroviarias que existen entre Almería y Madrid mediante el servicio de larga distancia Alvia a través de Granada. Lo que van a plantear es que esas circulaciones de vía vayan por alta velocidad. Es lo que ha dicho José Carlos Tejada, el coordinador de la mesa, quien además ha precisado que van a aprovechar el encuentro para solicitar una reducción de tiempos de viaje de unos 30 minutos. Desde la plataforma, desde la mesa en defensa del ferrocarril, quieren abordar también durante la reunión la climatización de los coches. Otro problema, la necesidad de articular una doble composición en los periodos de mayor afluencia de pasajeros, y también la activación de un tren de cercanías en el Bajo Andarax, una demanda histórica que además cuenta con el aval de la Diputación de Almería, así como la posibilidad de implantar el transporte intermodal de mercancías. La reunión este jueves a las 5 de la tarde.
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0: El Ejido destina 100.000 euros al control y vigilancia de mosquitos y de moscas. Radio Ejido, Forni.
13: Durante la última junta de gobierno celebrada en el Ayuntamiento del Ejido, se ha aprobado el expediente de contratación para implementar el programa integrado de vigilancia y control de mosquitos y moscas. Se trata de los trabajos que se llevan a cabo durante todo el año de forma ininterrumpida para la erradicación de estos insectos. Se lleva a cabo el control, detección temprana de larvas y tratamiento para impedir la reproducción de nuevos especímenes. Se aplican productos larvicidas y adulticidas mediante nebulización con productos autorizados en sanidad ambiental a través de vehículos y maquinaria especializada.
0: Gracias, Forni, desde Radio Ejido. Estamos ahora en Adra porque el antiguo matadero abderitano avanza en su rehabilitación y lo hace con una nueva fase del programa de empleo y formación. Radio Adra, Pepe Cazorla.
14: El alcalde de Adra, Manuel Cortés, acompañado de la concejala de empleo, Maripaz Fernández, visitó los trabajos que se están desarrollando en el antiguo matadero de la ciudad y donde se encuentra en marcha la segunda fase de ejecución del proyecto de rehabilitación y adaptación de este edificio municipal. Las adaptaciones se desarrollan a través del programa de empleo y formación Antigua Escuela Taller, cofinanciado por el Ayuntamiento de Adra y la Consejería de Empleo, Empresa y Trabajo Autónomo de la Junta de Andalucía. Así lo explicaba el alcalde de Adra, Manuel Cortés.
15: Están, como vemos, trabajando ahora mismo en el muro perimetral y luego urbanizarán la parte de dentro. Yo creo que en su conjunto el edificio del matadero, al final, cuando quede rehabilitado, va a ser un edificio muy válido para Adra, para nuestro municipio. Pero sobre todo hacemos hincapié en que son 15 jóvenes. 15 jóvenes que ahora mismo están aprendiendo para conseguir el certificado que les habilite para la vida profesional. Por tanto, la importancia de este proyecto, cofinanciado por la Junta de Andalucía y el Ayuntamiento de Adra, es indudable. Vamos a seguir apoyando a nuestros jóvenes para que consigan esos certificados, para que consigan ese nivel de aprendizaje necesario para salir al mercado laboral con toda la garantía.
0: Y de nuevo estamos en el municipio de El Ejido. Hablamos ahora de ocio porque vuelve el aula 26-27 y vuelve con nuevas actividades. Hablamos antes de cocina. Bueno, pues también de cocina, además de costura, nuevas tecnologías, en fin, que siempre están de moda, o bienestar.
13: La programación incorpora 66 propuestas dirigidas al público general y 8 actividades de dinamización juvenil para jóvenes entre 14 y 25 años. Las actividades se desarrollarán en todos los núcleos y abarcan ámbitos como las artes plásticas, cocina, moda, desarrollo personal y nuevas tecnologías. El concejal Javier Rodríguez ha destacado el crecimiento y la diversidad del programa, que acerca las actividades a los distintos núcleos y combina aprendizaje, ocio y participación ciudadana. El plazo de inscripción comenzará el 14 de septiembre y permanecerá abierto hasta completar las plazas disponibles.
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0: Hemos conocido en las últimas horas, lo avanza la agencia Europa Press, que la audiencia provincial ha condenado a 3 años de cárcel a un hombre que asestó 3 puñaladas en la zona del pecho y el tórax en el transcurso de una pelea en la que vio cómo su víctima le empujaba y tiraba al suelo a su padre. Sufrió la rotura de un tobillo. Condena al principal acusado por un delito de homicidio en grado de tentativa y 14 años de alejamiento en comunicación con respecto a su víctima, a la que impone, por cierto, 6 meses de cárcel y 6 años de alejamiento por el ataque al padre de quien le apuñaló. En fin, como decimos, hechos que ocurrían el 16 de junio de hace ya 4 años, a las 2 de la madrugada, en las inmediaciones de un pub situado en La Gangosa, en el municipio de Vicar. Centenares de mayores en el Día del Mayor, el Día de los Abuelos, se ha celebrado en el recinto ferial, en la caseta municipal, Sacramento Sánchez.
17: Como todos los años nos encontramos en el homenaje del mayor, un homenaje que hace el Ayuntamiento de Almería a todos sus mayores en forma de agradecimiento por toda esa experiencia de vida que nos transmiten.

0: concienciar sobre el reciclaje, sobre la necesidad de que haya limpieza. El artista es almeriense, se llama Nauni. Es una campaña de sensibilización que el ayuntamiento está realizando durante la Feria de Almería. Van a escuchar a la alcaldesa Mario del Mar Vázquez y al propio artista.
1: Tiene una doble vertiente. La primera es proteger la fachada antivandálica, porque además Nauni, que pinta muchas fachadas aquí en Almería, me ha dicho que en Almería se respeta mucho el arte urbano y eso es reseñable, así que vamos a proteger esta fachada tan céntrica. Y la segunda es esta campaña de sensibilización y concienciación que está haciendo el ayuntamiento, que se llama Almería Vive, Disfruta y Cuida. Cuida Almería. En este caso hemos reforzado la limpieza en Almería, no solamente con los 60 operarios que van a estar durante toda la feria, las 300 papeleras y contenedores que se han puesto por toda la ciudad en sitios muy visibles, y las 78 islas que hemos puesto también por toda la ciudad.
2: Bueno, yo dar las gracias que cuenten conmigo y con mi equipo para hacer este mural, para concienciar un poco a la gente que todos los envases tienen muchas oportunidades. Vamos a hacer un impacto visual que se va a ver un chico y una chica usando envases, creando, por ejemplo, aquí un cactus con sus flores, y el niño estará creando un coche. Entonces representa eso, las vidas útiles que pueden tener los materiales.
0: Eso sí que es arte. En la calle Castelar, con calle San Francisco de Asís, en esa confluencia, en fin, ahí en esa esquina hay un mural permanente dedicado a la sostenibilidad, al reciclaje, a la corresponsabilidad de los ciudadanos y, por supuesto, al cuidado de Almería. Y vámonos, 1:26, enseguida, los deportes.
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0: Bueno, se ha parado Guiguedes, inicia así la rehabilitación después de ser intervenido. Los servicios médicos trabajan ya en la recuperación del centrocampista portugués, que recuerden, sufrió la rotura del menisco externo de su rodilla izquierda. Se le ha practicado una artroscopia, lo ha hecho el traumatólogo Claudio Vázquez, médico de la Selección Española de Fútbol, en el Hospital Virgen de la Mar, el Hospital Vitas Almería. Por lo demás, ya saben que están a la venta las entradas para el Sabadell Almería. Las localidades se pueden adquirir online en abonados.udalmeriasd.com hasta hoy a las 6 de la tarde. El precio, 25 euros. El partido, recuerden, este sábado a las 5, desde las 4 en Dipalme Radio, Uda Radio, en la Nova Creu Alta. Otro recién llegado a la segunda división.

0: Y esta es la mítica música de uno de los grandes programas que ha dado la televisión pública en España, Con las manos en la masa.
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0: que viene muy bien para cerrar este informativo, porque a esta hora están con las manos en la masa seis personas de Almería, seis artistas de la cocina, cuatro mujeres y dos hombres, con los pimientos, con los tomates, con el pescado, sardina, boquerón, lo que lleven, con los dientes de ajo, con el pimentón, con el aceite de oliva, el caldo pimentón, la harina de sémola, hay quien le echa guindilla, hay quien le echa comino, bueno, las gachas, que por cierto se ha convertido en el plato estrella en muchos restaurantes, las gachas de Almería, las gachas típicas de aquí, porque hay gachas también como plato salado en Castilla-La Mancha, en otras regiones de España, y en Andalucía también, pero las gachas de aquí tienen un sabor especial, y han quitado también mucha hambre. Pues con esta canción nos vamos. Es miércoles, concurso de gastronomía, que gane el la mejor. Que lo pasen bien.

Ayuntamiento de Adra ha acogido en el Salón de Plenos el acto de entrega de medallas de la Liga Andaluza de Rugby Inclusivo a los integrantes de los Marrajos Fenicio y que por segundo año consecutivo han logrado un meritorio subcampeonato. El acto ha estado presidido por el alcalde Manuel Cortés, acompañado por los concejales de Deportes y de Diversidad Funcional, Pedro Peña y Patricia Berenguel, así como el vicepresidente de la Federación Andaluza de Rugby, Miguel Palanca. El alcalde ha destacado que para Adra es un orgullo contar con deportistas que llevan el nombre de nuestra ciudad por toda Andalucía y España. Durante el acto se ha rendido también homenaje a los 5 adritanos que se han proclamado campeones de España con la selección andaluza de rugby inclusivo en el último campeonato de España.

Selecciones celebrado en Valladolid. Las jugadoras Carmen Fernández, Javier Coínez, José Antonio Fernández y Francisco Fernández Ledoña, junto a su entrenador y manager de la selección, Rudy Máquez, recibieron de manos del alcalde la presea que los acredita como actuales campeones de España. Este nuevo título supone un importante reconocimiento para el rugby inclusivo aderitano. Asimismo, siguiendo la tradición de la Federación Andaluza de Rugby, de los cuatro jugadores campeones de España recibieron de manos de Miguel Palanca la camiseta de juego de la selección andaluza, una distinción reservada a los deportistas que alcanzan el título nacional. Por cierto que el presidente del Club Marraco Rugby, Rudy Máquez, agradecía el respaldo recibido por parte del Ayuntamiento de Adra y destacaba que sin el apoyo de nuestro ayuntamiento habría sido imposible poder competir en la Liga Andaluza y habríamos podido tener una representación tan significativa a la selección andaluza. Máquez recordó además que durante los últimos 4 años los deportistas adritanos han traído hasta el municipio un total de 18 medallas de campeones de España, 4 de subcampeones y 2 de terceros clasificados. A estos resultados se suma además que esta temporada el club se ha situado entre los 40 mejores del mundo en esta modalidad. Como cierre del acto, el Club Marraco Rugby hizo entrega al Ayuntamiento de Adra de la medalla de campeón de España y de la de subcampeón de Andalucía, como muestra de agradecimiento por el respaldo municipal. En palabras de Rudy Máquez, el gesto pretende devolver al Ayuntamiento de Adra parte de lo que nos da.

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5: Buenas tardes, ¿qué tal? Saludos de vuestro amigo Pepe Cazorla. Es la hora de dar el cante. Este viernes, 10 de la noche, 53 Festival de Cante Grande, Ciudad de Adra. Cante, guitarra, baile, 10 de la noche la cita. Vamos a echar un ratito bueno, como el que vamos a echar la próxima hora, hasta las 3. Que lo disfruten, este garrufo, este ramillete de cantaores y cantaoras. Hoy comenzamos con la guitarra de David Aral, la voz por milongas de Sandra Carrasco. Melón sabroso. Hasta mañana. Y que sean buenos.

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Estamos contigo, de vuelta a los Super 20, con uno de los super tracks de la semana. Una canción que nosotros ya lanzamos en el mes de febrero, pero que es ahora cuando ya lo está reventando todo. Y es que, dime tú a mí que no has escuchado por lo menos cientos de veces ya este Drácula, que es el remix de una canción de Tame Impala, que se ha hecho viral y yo incluso diría planetaria, con la colaboración de Jennie de Blackpink, con un vídeo que atrapa y sobre todo con los memes en TikTok, que son la caña. Aquí está Drácula en los Super 20.

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Hola a todos y a todas, estoy encantada porque los compañeros de esta sintonía me prestan el micro unas cuantas horas para compartir contigo lo mejor de los Super 20. Saludos de Silvia Martínez, un placer volver a estar contigo en este punto del dial. Y así, con este ritmo nos quedamos. Power Ballad es sin duda el disco más esperado de Nick Jonas y lo que nos presenta en versión pop es How to Write a Song Without You.

0: Ella es Verónica, una de las chicas de las primeras ediciones de OT, y el acompañante se llama King África. Una de las sorpresas del verano de 2026 es este tema, Agua para el calor.
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FIFA 2026 en beneficio del Fondo de Educación de la FIFA y del Global Citizen, coprotagonista de ese espectáculo Shakira Dai Dai.

inconfundible de Chainsmokers, Alex Yu. Qué bien suena este Love Is Scam con Ocas. Sin duda, este tema es incluido en un disco que es una de las grandes maravillas de Chainsmokers en los últimos tiempos, 2026, un EP que se llama Love Is Scam.

0: Lady Gaga, que es pura originalidad y que por cierto está irreconocible en la portada de este tema Die with a Smile con Bruno Mars. Lady Gaga. Lady Gaga, ganadora de un Oscar y 13 Grammys, regresa con este single
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Saludos, Tony. Estoy contigo en los Super 20 con el guapo de Badalona, que, bueno, pues sigue demostrando que el electro latino está más vivo que nunca, por muchas razones. Primero, porque su éxito con Omar Montes lo está demostrando. Ese cover del Ayer la vi, del Bailando por ahí, que, bueno, ha vuelto a ser número uno después de 11 años. Y ahora, esta canción oficial de la gala de la celebración de los premios Juventud 2026, que este año se celebra en Starlight, en Marbella, el 3 de septiembre. Aquí están. Esto es Marbella Nights con Farruko y Juan Magán. Luces frías.

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Seguimos adelante con Penao, ya sabéis, esa banda australiana que tantos buenos momentos musicales nos ha regalado prácticamente desde finales de los 90 con Masterpiece.

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2: Seguimos con Manuel Turizo y esta canción que bien podría ser uno de los lanzamientos más importantes de 2026. Una propuesta festiva veraniega que se llama La Guaracha con Manuel Turizo. Su música es inconfundible, la colaboración con Martín.

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1: Y este es un disco muy especial en el que esta gran artista reinterpreta algunas de las canciones más importantes de toda su trayectoria musical. Michelle Branch, acompañada por New Radicals en The Game of Love.

0: se llama Noah y es batería de los S-Titons. Tiene mucha experiencia encima de un escenario y en estudio también. Nuevo disco que adelanta con Princesa de los Bares, Noah.
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Y el nombre artístico de esta chica es Mafalda Cardenal. Creo que te quiero, una auténtica declaración de intenciones, pop fresquito con reminiscencias de trabalenguas, una canción que siempre quiso escribir y que se convierte en éxito. Creo que te quiero, Mafalda Cardenal.

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los protagonistas, sin duda alguna, de este Summertime 2026 es Luis Fonsi, que en pleno agosto se ha marcado esta bachata romántica con la que va dando pasitos al lanzamiento de su próximo álbum, un disco que seguramente saldrá de la factoría de Mauricio Rengifo y Andrés Torres, los que en su día crearon aquel gran éxito que fue Despacito y que están trabajando en su nuevo álbum. De momento ya tenemos dos, una salsa que publicaba a comienzos de año, Cambiaré, y ahora esta bachata con la que Luis Fonsi sigue presente este verano. Me despido.

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El tema se llama Faith. Alan Walker y Ava Max vuelven a unir fuerzas en esta canción, una nueva colaboración dance pop con tintes orquestales que marca su reencuentro tras el éxito global de Alone is Faith.

0: Su nombre artístico es Psycho, le conoces bien, con Zion, con Yapi, este tema que suena a pleno veranito. Las luces del club apenas iluminan la pista y el bajo retumba en las paredes de ella, de Psycho.
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0: Ella es australiana, se llama Kylie Minogue y lleva toda una vida en los escenarios. El documental Kylie lo explica absolutamente todo. Esta canción está creada expresamente por ese motivo. Light Up, Kylie Minogue.
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0: Y este es el sonido inconfundible y enseguida lo vas a escuchar de Mau y Ricky desde Venezuela con esa trayectoria musical que arranca en 2016. El álbum homónimo. ¡Ay!

Y así Melendi nos deja una de las canciones de su disco pop rock Veneno y Arena, llega hasta nosotros a través de este álbum que se publica en diciembre. Uno de los artistas más icónicos de la música en nuestro país en las últimas dos décadas es él, Melendi, Veneno y Arena.

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0: canción muy chula, que no tiene nada que ver con el Patrona, aunque están todas dentro del mismo disco. Y es que Rebeca Marigómez, Becky G, ha querido tocar varios palos, incluyendo, por supuesto, el romántico en esta canción, que suena, yo creo, muy veraniega, si me apuras. Chula, el nuevo single después del temazo que está sonando en el 11 de nuestra lista, la canción Patrona. Y ya sabes que además colaborando estos días con Benny Blanco y su mujer Selena Gómez en el tema Te Olvido, la la la. Vamos, que Becky G está en todas partes.
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Y esto que suena es puro sentimiento, lo firma Teddy Swims y se llama Break Up in Reverse, para un disco muy importante, y desde Georgia, Teddy Swims.

0: Seguimos con una colaboración que nace de una amistad real y de un momento sobre el escenario. Yatra lanza Lo que me pasa con vos junto a su amigo Alonso, lo nuevo del músico colombiano.
1: Yo

0: Una combinación de géneros, pura originalidad, una propuesta sencilla, íntima, pop contemporáneo, rhythm and blues, afro pop, construyendo canciones elegantes como esta Is It Love con Tyla.
1: ¡Lo!

Con Aire, el cantante vuelve a moverse en un terreno muy reconocible para su público, pero con una producción enfocada a sonar ligera, directa y muy pegadiza. Aire, es Lucho RK.

0: Y aquí está Medusa para explorar la intensidad del amor en este sencillo Weekend. El grupo italiano con más reproducciones de todos los tiempos en streaming se une a Khalid en este lanzamiento inolvidable llamado Weekend.
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Y ella es Paula Cobbs. Totalmente inconfundible su música, su sonido, y con Juan Magán y Funzo nos deja esto que se llama Brindemos con Paula Cobbs.

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0: Aquí nos tienes exprimiendo al máximo el verano hasta el último momento y poniéndole el mejor sabor que hay a través de nuestra música. Esta semana lo han conseguido por fin. Y es que Ana Mena y Lola Índigo se han colocado ahí arriba en lo más alto. Bueno, hace cuatro días teníamos por aquí a Lola Índigo con el bachatón de la L junto a Lucho RK y ahora acompañando a su paisana Ana Mena en este Patito A, número uno en los Super 20.
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0: Este tema forma parte del Baifo, el álbum que Quevedo publica el 24 de abril y que el artista canario concibe como un homenaje a su tierra, con la colaboración de Elvis Crespo, La Graciosa de Quevedo.
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y el álbum se llama Sweet, esperadísimo porque desde el año 2021 Melanie C no hacía nada. Llega en 2026 con canciones como Jump Machine.

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La banda se llama Marlon. El tema que nos deja Adrián Roma con sus chicos Malabares cuenta con la colaboración de Gail, un himno que busca

0: siempre seguimos la pista a esta mujer que se llama Avril Lavigne y nos sorprendió con Complicate. Solo tenía 17 años. Un éxito de la canadiense Avril Lavigne.
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0: Según ha explicado el propio James Blunt, Taste Like Summer es una canción que une la alegría del verano con la alegría de sentirse atraído por alguien. Y si te vas al estribillo de la canción, pues mira lo que dice, ¿eh? Tu piel sabe a verano. Yo realmente lo sabía. Aquí está James Blunt, que vuelve y lo hace adelantándonos el que era su próximo trabajo, su cuarto álbum de estudio, que posiblemente llegará antes de que acabe el año. Aquí lo tienes, este es su primer single, Taste Like Summer. And that's dangerous.
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0: Y ella es Nayara y con La Española nos vuelve a conquistar, conocida desde el Nokia de 2024. Tras idas y venidas, cambios de rumbo y distintas etapas creativas, nos deja Rabia bien puesta con Nayara.
1: Ahora

0: ella es Taylor Swift, y como la reconocemos en este tema que se llama I Knew It, I Knew You, una de las canciones de la banda sonora original de Toy Story 5. Menudo éxito para la película y también para Taylor Swift.
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Dos talentos unidos, el icono global del rock Carlos Santana y la superestrella global Becky G, uniéndose en esta imponente canción que se llama Mi gran amor y que refleja la vida de millones de inmigrantes latinos.

0: ¿Qué tal? Saludos, buenas tardes. La jornada comienza marcada por el calor. La EMED ha activado el nivel amarillo, el aviso amarillo en el Valle de la Almanzora y en los Vélez. Las temperaturas pueden alcanzar los 38 grados centígrados. La actualidad de sucesos deja la detención en Valerma de un joven de 20 años como presunto autor de lesiones graves y tenencia ilícita de armas después de los disparos que hirieron a otro hombre en una pierna, hechos que ocurrieron anoche. Además, permanece en la UCI el bailarín que anoche se desvanecía en el escenario de la Plaza Vieja durante el Festival de Folclore. En el ámbito provincial, la Diputación ha aprobado más de 2,5 millones de euros en un pleno para obras y mejoras de caminos en 6 municipios de nuestra provincia. Y mientras tanto, la Mesa del Tren aborda este jueves con Renfe las conexiones con Madrid ante el próximo corte en Despeñaperros. El antiguo matadero de Adra avanza en su rehabilitación gracias a una nueva fase del programa de empleo y formación. Allí estaremos enseguida. Y El Ejido destina 100.000 euros al año al control y vigilancia de mosquitos y moscas. La feria tiene hoy una de sus citas gastronómicas más esperadas, la celebración de la final del tradicional concurso de gastronomía. Allí estamos enseguida. Y en clave deportiva, Guedes ya ha comenzado la rehabilitación de su rodilla bajo la supervisión de los servicios médicos de la Unión Deportiva Almería. Están en la venta ya las entradas del Sabadell Almería.
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0: Enseguida estamos en la Plaza de las Velas, en ese concurso de gastronomía. Un auténtico, una auténtica invitación, un auténtico gusto, invitación a que se desaten hoy todos los sentidos con esas gachas, ese caldo quemado y esa final del concurso de gastronomía. En unos segundos, pero antes estamos en El Ejido.
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0: Los hechos han ocurrido en el Parque del Palmeral de Barema, en el municipio de El Ejido. Un hombre ha herido a otro con arma de fuego en la pierna en esa zona. El atacante ha sido detenido. Emergencias 112 recibía el aviso de un ciudadano. Eran las 10:30 de la noche de este pasado 25 de agosto. Informaban de que estaban escuchando tiros en ese parque y en ese momento informaron tanto a la policía local como a la Guardia Civil. La policía se desplazó hasta el lugar de los hechos y confirmó a su llegada que una persona había resultado herida por arma de fuego en una pierna. Ha sido trasladada a un centro hospitalario para recibir asistencia sanitaria. Sobre las 2 de la madrugada, los agentes del JOAP localizaron a 3 personas en el paseo marítimo de Valerma. Uno de ellos, al percatarse de la presencia de la policía local, emprendió la huida a la carrera y fue interceptado tiempo después. Los agentes localizaron entre sus pertenencias el arma de fuego que habría sido utilizada en la pelea. El arma intervenida es un arma corta del calibre 9 milímetros con el número de serie del armazón borrado junto con un cargador y un cartucho en su interior, según informa la policía local. El detenido tiene 20 años y está acusado de un delito de lesiones graves y tenencia ilícita de arma.
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0: Era la última de las 3 veladas de este 41 Festival Internacional de Folclore de la Feria de Almería, que se estaba celebrando en la Plaza Vieja de Almería. Canarias, Brasil, Extremadura, Taiwán y Almería estaban representadas en los grupos que en ese momento se encontraban participando. Y de pronto, un bailarín de la agrupación folclórica Duares de Breña Alta, en La Palma, de Santa Cruz de Tenerife, se desvanecía en el escenario. Era, como decimos, las 10 de la noche aproximadamente, era la primera de las actuaciones cuando uno de los bailarines caía, se desvanecía en el escenario y esto provocó la atención de los compañeros y luego la atención sanitaria pertinente y urgente. Esa atención duró allí, in situ, 45 minutos, se realizó en la más estricta privacidad, no se fue nadie, el público se mostró muy respetuoso durante todo ese tiempo, el bailarín fue atendido y trasladado a la UCI, a la unidad de urgencias, unidad, como decimos, de críticos de Torre Cárdenas. Allí permanece ingresado desde anoche. Ha destacado el ayuntamiento el comportamiento tan respetuoso de las 1.500 personas que había en la Plaza Vieja. Guardaron silencio en su asiento mientras se producía la atención médica y profirieron en aplausos en señal de ánimo cuando la ambulancia se marchaba. Al parecer, el bailarín sufrió una parada cardiorrespiratoria. Una y seis minutos del mediodía. Enseguida vamos con la crónica del pleno. Pleno esta mañana en el que se han aprobado, se han liberado 2,5 millones de euros para obras y mejoras de caminos en seis municipios. Pero antes queremos darnos una vuelta por la Feria de Almería, por la Plaza de las Velas. Allí está nuestro compañero Pepe Cuenca, ya preparado para el inicio de ese clásico, entre los clásicos en la Feria de Almería, la edición 30 redonda del concurso de gastronomía, con cuatro mujeres y dos hombres. ¿Qué hay por ahí ya, Pepe Cuenca? Buenas tardes.
5: Saludos, Juan Antonio, buenas tardes. Pues sí, efectivamente, a esta hora ya están con las manos en la masa, como dice el tópico, los cocineros y cocineras almerienses que están participando en este concurso, en esta final del concurso gastronómico, que en esta edición 2026 tiene como plato a preparar las tradicionales gachas de Almería con caldo quemado. Ese plato elaborado con harina de sémola y con ese caldo en el que el pimiento y el pescado toman especial importancia y que le dan esa potencia y ese sabor. Pues aquí están ya, como digo, trabajando, como tú bien dices, todos los finalistas, que después de pasar en la jornada de ayer por la fase previa, elaborar un plato, en este caso a su elección, en el día de ayer. Hoy este plato, a elección del jurado, viene a marcar también, de alguna manera, como cada año, ese acercamiento a la cocina tradicional. Mientras trabajan los cocineros y cocineras de la gran final, está interviniendo en este momento en el escenario de esta feria gastronómica de Almería, que hay que decir que este año ha ubicado una gran carpa con más de 100 sillas que están perfectamente acondicionadas para que todos los asistentes puedan disfrutar de la velada sin pasar calor y además incluso probando los platos que aquí se están presentando. En este momento el chef Antonio Vázquez del restaurante La Era y de la cofradía del tomate está precisamente presentando la importancia de este producto del tomate, que bueno, pues le da sin duda, yo creo que, la imagen y el nombre a la gastronomía almeriense, y de hecho desde hace algunos años, a través de esta cofradía, han querido darle la dimensión en eventos tanto nacionales como internacionales y la importancia que tiene un producto tan nuestro y tan importante como es el tomate dentro de la gastronomía, y no solamente para comerlo en ensalada o para preparar gazpacho, sino el tomate como un elemento clave en la elaboración de cualquier plato, y de la importancia que tiene, pues, tanto a nivel productivo como a nivel económico en la provincia de Almería. Es un producto que nace en nuestro campo y que llega a todos los rincones del planeta. Además de Antonio Vázquez, pues también está participando el chef almeriense Ginés Peregrín, del restaurante Ginés Peregrín. Hemos visto también por ahí a nuestro amigo Manuel Leal, de Quinto Toro. Vemos por aquí también a Tolo Castillo. Hemos visto también a los amigos del Obrador Las Pitas, con ese pan extraordinario. Hemos visto, bueno, a muchos cocineros almerienses que forman parte de esta asociación Almería Gastronómica y que, apoyando también a nuestra marca Sabores Almería, están desarrollando este evento. Estamos a la espera, Juan Antonio, de la llegada del presidente de la Diputación Provincial de Almería, que estaba prevista para esta hora, y que en unos minutos pues intervendrá ante los presentes y saludará, como no, y dará, pues, de alguna manera, ese pistoletazo oficial a la final del certamen.
0: Enseguida estamos ahí. Ha habido pleno esta mañana en la Diputación Provincial de Almería, una sesión plenaria, la del mes de agosto, en la que la institución ha aprobado más de 2,5 millones de euros para obras y mejoras de caminos en varios municipios de la provincia.
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0: Entramos ya en la crónica plenaria. La Diputación ha aprobado 2,5 millones de euros para la creación y mejora de infraestructuras y servicios públicos en la provincia de Almería. Ha sido en el pleno de este mes de agosto, celebrado este miércoles, dentro de los planes provinciales y los planes también de caminos rurales y municipales. Carlos Sánchez, portavoz del equipo de gobierno.
6: Hemos terminado el pleno del mes de agosto en la Diputación Provincial de Almería y seguimos con nuestro firme compromiso con los municipios de la provincia. En concreto, hoy, dentro de las actualizaciones de los planes de camino y de los planes provinciales, hemos aprobado 2,5 millones de euros, que se suman a los ya 50 millones de euros que a lo largo del mandato hemos movilizado para mejorar la infraestructura de los municipios de la provincia de Almería. No paramos en este mes de agosto porque así nos lo requieren los ayuntamientos y los vecinos de Almería, y por lo tanto ese firme compromiso sigue más vigente que nunca para que las inversiones, para que todo el esfuerzo de la Diputación Provincial llegue a cada rincón de la provincia.
0: Solo ha habido una moción antes de la defensa por parte del portavoz de Vox, Pedro Agüera. El secretario provincial de la Diputación ha precisado que algunas de las peticiones formuladas en esa moción exceden de las competencias de la propia Diputación. Aún así, Vox ha decidido mantener la moción. Una moción para aprobar un plan provincial de asistencia a los ayuntamientos para responder ante los incendios forestales e instar a adoptar acuerdos y obligaciones que, según el secretario, son competencia de la Junta de Andalucía. Pedro Agüera, Vox.
7: Elaborar el PLEIF no consiste en complementar un formulario. Exige cartografía, análisis de riesgo, identificación de interfaz urbano forestal, localización del núcleo vulnerable, inventario de acceso, punto de agua, catálogo de medios, procedimiento de aviso, organización de evacuaciones y coordinación con otras administraciones. Después hay que aprobarlo, tramitar su homologación, implantarlo y mantenerlo actualizado y realizar ejercicios que permitan comprobar que funciona. Muchos ayuntamientos carecen de personal técnico, capacidad económica y medios materiales suficientes para afrontar solo este trabajo. Y ahí es donde la Diputación debe ejercer una de sus funciones esenciales, asistir y cooperar con los municipios.
0: Desde el Partido Socialista piden a Vox que plantee cambios legislativos en el marco de la Junta de Andalucía y urgen a este grupo político a que no eleve propuestas con acciones que no competen directamente a la Diputación de Almería. Juan Manuel Ruiz del Real.
8: Hoy nos sorprenden trayendo una moción en la que invaden competencia, le exigen competencia a los ayuntamientos que no quieren y que se la está imponiendo la Junta. Ustedes tienen que recordar lo primero, que ya son gobierno de la Junta de Andalucía, que son miembros del Consejo de Gobierno. Lo que tienen que hacer es plantear modificaciones legislativas y gobernar, en definitiva, si de verdad defienden el campo, y no venir aquí a pedir al equipo de gobierno, en este caso de la Diputación, que haga lo que le corresponde a la Junta de Andalucía. Gobiernen ustedes, que se supone que...
0: Bueno, esta mañana en la Diputación Provincial de Almería. Estamos enseguida en la Plaza de las Velas. Allí se encuentra nuestro compañero Pepe Cuenca. Concurso de gastronomía, gran final. Pepe, adelante.
5: Pues sí, Juan Antonio, estamos ya en el tramo final de este concurso gastronómico. Ya se están elaborando, ya se están presentando algunos de los platos que luego van a ser demostrados y presentados al jurado. Vemos y tienen una pinta extraordinaria estas gachas, pero vamos a ir al directo, Juan Antonio, porque tenemos ya protagonistas en el escenario central.
9: Buenas tardes a todos. Es un gusto para mí ver esta cantidad de público, esta gran afluencia en este cuarto encuentro gastronómico. Tanto se trabaja desde el Ayuntamiento, con colaboración de Diputación y Almería Gastronómica. Es un placer, sobre todo, poder ver y disfrutar del talento que tiene nuestro chef en Almería. Y bueno, sobre todo, desearle muchísima suerte a los que hoy participan en la gran final, que seguro que están todos platos espectaculares, y a mí, como persona que se me da regulín, me gustaría saber hacerlo. Así que bueno, nada más, disfrutar mucho y nada, cedo la palabra.
10: Muchas gracias, Ana. Un aplauso para nuestra concejal. Ya saben que el Ayuntamiento de Almería realiza un gran trabajo para que este encuentro se pueda desarrollar y estemos disfrutando de las degustaciones, de las creaciones de nuestros chefs o de una jornada como la de hoy. Presidente, donde el tomate es el gran protagonista. Tenemos a chefs como Antonio, Rocío, Ginés, que nos están enseñando la versatilidad de un producto genuinamente almeriense.
11: Así es. Yo creo que tenemos que estar todos orgullosos, ¿no?, de nuestra gastronomía. Y yo me gustaría dar la enhorabuena al Ayuntamiento de Almería por la gran feria que está organizando. Fijaos el airecito que han preparado, tan fresquito, que hace que estemos aquí súper, súper cómodos, súper a gusto. Y la verdad es que cuando hablamos de la Feria de Almería hablamos de muchas cosas. Hablamos de fiesta, de música, de cultural. Hablamos de cacharritos, de la gran oferta de actividades para los niños, para los mayores, de la feria de día, de la feria de noche. Pero la Feria de Almería, yo creo que tenemos que sentirnos orgullosos de su gastronomía, ¿no? Todos quedamos para comer, para disfrutar de la rica gastronomía almeriense en la Feria de Almería. Y duda cabe que de la mano del Ayuntamiento y de la mano de la Diputación, pues esta cuarta edición de este espacio gastronómico, de este concurso gastronómico, que me consta que está siendo todo un éxito, veo cómo los finalistas están ya terminando sus platos. Y a mí me gustaría, pues, simplemente dar la enhorabuena a todos los responsables de que esto salga adelante. Por supuesto, Ayuntamiento, al Área de Sabor y Almería de la Diputación, a su diputado, a todos los chefs que estáis colaborando y que durante todos estos días habéis puesto en valor no solamente los productos almerienses, sino también esa marca gourmet Sabor y Almería, sobre la que pivó tanto de este tipo de eventos. Me gustaría también agradecer cómo relacionamos tanto el talento de los chefs con la calidad de nuestros productos de proximidad y de kilómetro cero. Al final, yo creo que eventos como este ponen en valor, como digo, a nuestros agricultores, a nuestros pescadores, a nuestros comerciantes, a nuestros productores y, por supuesto, a nuestros chefs. Por lo tanto, que disfrutéis de la feria, que disfrutéis de la rica gastronomía almeriense. Y bueno, vamos a ver quién gana y vamos a disfrutar de esa gacha y, por supuesto, como bien ha dicho el presentador, de uno de nuestros productos estrella, como es el tomate almeriense, el mejor del mundo. Muchísimas gracias.
5: Palabras del presidente de la Diputación Provincial de Almería, José Antonio García Alcaina. Juan Antonio, que junto con la concejal del Ayuntamiento de Almería han querido, como no, pues dar pues todo el esplendor que tiene este importante evento gastronómico durante la Feria de la Capital, y toda la suerte, por supuesto, a los participantes que ya están presentando sus platos al jurado, así que en un ratito ya conoceremos al ganador.
0: Gracias, Pepe, desde ahí. ¿Va a probar las gachas o no?
5: Lo vamos a intentar, pero va a ser complicado, hay mucha cola.
0: Bueno, hay cola, me lo imagino. Nació de las familias, por cierto, más humildes en los tiempos más difíciles, probablemente mucho antes de la Guerra Civil, aunque se dice que evidentemente tomaron nueva forma y nuevo brío después de la Guerra Civil, en la posguerra, incluso en la propia Guerra Civil, pero es un plato tan típico de Almería que se diría que es casi de aquí, ¿no? Medina Almería, gachas de Almería, con esas sardinas, se le puede echar de todo, desde pimientos asados, pimientos secos, tomate seco, cominos, también aquí le echa cominos, por supuesto el aceite, que no falte, y la preparación de esa sémola de harina, que es harina de maíz tamizada habitualmente, que garantiza, pues, ese gusto por lo tradicional, ¿no? Gusto por lo bueno. Es una receta fácil, pero no todo el mundo sabe hacerla. Y no todo el mundo sabe hacerla bien. Y además es de aquí. Bueno, pues a ver quién gana este concurso de gastronomía. 4 mujeres, 2 hombres. Todo empieza ya.
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0: La cita va a ser este jueves a partir de las 5 de la tarde. La mesa del tren, la mesa en defensa del ferrocarril de Almería, se va a reunir con el director general adjunto a la presidencia de Renfe, que es Sergio Bueno, para abordar las conexiones por tren a Madrid ante el inicio de las obras de mejora de la línea Ciudad Real-Jaén, a su paso por Despeñaperros, que comienzan el 6 de septiembre y que van a afectar a buena parte del trayecto a varias provincias, una de ellas a la provincia de Almería. ¿Qué va a pedir la mesa del tren? Bueno, ya lo habían advertido, ya lo habían anticipados, la mesa del tren va a pedir que se mantengan las 2 conexiones ferroviarias que existen entre Almería y Madrid mediante el servicio de larga distancia Alvia a través de Granada. Lo que van a plantear es que esas circulaciones de vía vayan por alta velocidad. Es lo que ha dicho José Carlos Tejada, el coordinador de la mesa, quien además ha precisado que van a aprovechar el encuentro para solicitar una reducción de tiempos de viaje de unos 30 minutos. Desde la plataforma, desde la mesa en defensa del ferrocarril, quieren abordar también durante la reunión la climatización de los coches, otro problema, la necesidad de articular una doble composición en los periodos de mayor afluencia de pasajeros y también la activación de un tren de cercanías en el Bajo Andarax, una demanda histórica que además cuenta con el aval de la Diputación de Almería, así como la posibilidad de implantar el transporte intermodal de mercancías. La reunión este jueves a las 5 de la tarde.
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0: El Ejido destina 100.000 euros al control y vigilancia de mosquitos y de moscas. Radio Ejido, Forni.
13: Durante la última junta de gobierno celebrada en el Ayuntamiento del Ejido, se ha aprobado el expediente de contratación para implementar el programa integrado de vigilancia y control de mosquitos y moscas. Se trata de los trabajos que se llevan a cabo durante todo el año de forma ininterrumpida para la erradicación de estos insectos. Se lleva a cabo el control, detección temprana de larvas y tratamiento para impedir la reproducción de nuevos especímenes. Se aplican productos larvicidas y adulticidas mediante nebulización con productos autorizados en sanidad ambiental a través de vehículos y maquinaria especializada.
0: Gracias, Forni, desde Radio Ejido. Estamos ahora en Adra porque el antiguo matadero abderitano avanza en su rehabilitación y lo hace con una nueva fase del programa de empleo y formación. Radio Adra, Pepe Cazorla.
14: El alcalde de Adra, Manuel Cortés, acompañado de la concejala de empleo, Maripaz Fernández, visitaba los trabajos que se están desarrollando en el antiguo matadero de la ciudad y donde se encuentra en marcha la segunda fase de ejecución del proyecto de rehabilitación y adaptación de este edificio municipal. Las actuaciones se desarrollan a través del programa de empleo y formación Antigua Escuela Taller, cofinanciado por el Ayuntamiento de Adra y la Consejería de Empleo, Empresa y Trabajo Autónomo de la Junta de Andalucía. Así lo explicaba el alcalde de Adra, Manuel Cortés.
15: Están, como vemos, trabajando ahora mismo en el muro perimetral y luego urbanizarán la parte de dentro. Yo creo que en su conjunto el edificio del matadero, al final, cuando quede rehabilitado, va a ser un edificio muy válido para Adra, para nuestro municipio. Pero sobre todo hacemos hincapié en que son 15 jóvenes que ahora mismo están aprendiendo para conseguir el certificado que les habilite para la vida profesional. Por tanto, la importancia de este proyecto, cofinanciado por la Junta de Andalucía y el Ayuntamiento de Adra, es indudable. Vamos a seguir apoyando a nuestros jóvenes para que consigan esos certificados, para que consigan ese nivel de aprendizaje necesario para salir al mercado laboral con todas las garantías.
0: Y de nuevo estamos en el municipio de El Ejido. Hablamos ahora de ocio porque vuelve el aula 26-27 y vuelve con nuevas actividades. Hablamos antes de cocina. Bueno, pues también de cocina, además de costura, nuevas tecnologías, en fin, que siempre están de moda, o bienestar.
16: La programación incorpora 66 propuestas dirigidas al público general y 8 actividades de dinamización juvenil para jóvenes entre 14 y 25 años. Las actividades se desarrollarán en todos los núcleos y abarcan ámbitos como las artes plásticas, cocina, moda, desarrollo personal y nuevas tecnologías. El concejal Javier Rodríguez ha destacado el crecimiento y la diversidad del programa, que acerca las actividades a los 600 núcleos y combina aprendizaje, ocio y participación ciudadana. El plazo de inscripción comenzará el 14 de septiembre y permanecerá abierto hasta completar las plazas disponibles.
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0: Hemos conocido en las últimas horas, lo avanza la agencia Europa Press, que la audiencia provincial ha condenado a 3 años de cárcel a un hombre que asestó 3 puñaladas en la zona del pecho y el tórax en el transcurso de una pelea en la que vio cómo su víctima le empujaba y tiraba al suelo a su padre. Sufrió la rotura de un tobillo. Condena al principal acusado por un delito de homicidio en grado de tentativa y 14 años de alejamiento e incomunicación con respecto a su víctima, a la que impone, por cierto, 6 meses de cárcel y 6 años de alejamiento por el ataque al padre de quien le apuñaló. En fin, como decimos, hechos que ocurrían el 16 de junio de hace ya 4 años, a las 2 de la madrugada, en las inmediaciones de un pub situado en La Gangosa, en el municipio de Vicar. Centenares de mayores en el Día del Mayor, el Día de los Abuelos. Se ha celebrado en el recinto ferial, en la caseta municipal. Sacramento Sánchez.
19: Pues como todos los años nos encontramos en el homenaje del mayor. Un homenaje que hace el Ayuntamiento de Almería a todos sus mayores en forma de agradecimiento. Agradecimiento por toda esa experiencia de vida que nos transmiten, por los valores, por también por las tradiciones que nos transmiten, por todo ese trabajo trabajo que han desarrollado a lo largo de su vida y que forman parte esencial de Almería. Son el cimiento de esta ciudad y el Ayuntamiento de Almería, que menos que agradecerle, como digo, en forma de homenaje a todos los mayores de nuestra ciudad.
0: Y Almería ha convertido una pared normalita del centro en un mural que va a ser permanente y que es obra de arte. No es una marranada, como se ve en otras zonas, también se les llama graffiti, se les mal llama graffiti. Esto sí es un graffiti. Y la idea es concienciar sobre el reciclaje, sobre la necesidad de que haya limpieza. El artista es almeriense, se llama Nauni. Es una campaña de sensibilización que el ayuntamiento está realizando durante la Feria de Almería. Van a escuchar a la alcaldesa María del Mar Vázquez y al propio artista.
20: Tiene una doble vertiente. La primera es proteger la fachada antivandálica, porque además Nauni, que pinta muchas fachadas aquí en Almería, me ha dicho que en Almería se respeta mucho el arte urbano y eso es reseñable, así que vamos a proteger esta fachada tan céntrica. Y la segunda es esta campaña de sensibilización y concienciación que está haciendo el ayuntamiento, que se llama Almería Vive, Disfruta y Cuida. Cuida Almería. En este caso hemos reforzado la limpieza en Almería, no solamente con los 60 operarios que van a estar durante toda la feria, las 300 papeleras y contenedores que se han puesto por toda la ciudad en sitios muy visibles, y las 78 islas que hemos puesto también por toda la ciudad.
21: Bueno, yo dar las gracias que cuenten conmigo y con mi equipo para hacer este mural, para concienciar un poco a la gente que todos los envases tienen muchas oportunidades. Vamos a hacer un impacto visual que se va a ver un chico y una chica usando envases, creando, por ejemplo, aquí un cactus con sus flores, y el niño estará creando un coche. Entonces representa eso, las vidas útiles que pueden tener los materiales.
0: Eso sí que es arte. En la calle Castelar, con calle San Francisco de Asís, en esa confluencia, en fin, ahí en esa esquina hay un mural permanente dedicado a la sostenibilidad, al reciclaje, a la corresponsabilidad de los ciudadanos y, por supuesto, al cuidado de Almería. Y vámonos, 1:26, enseguida, los deportes.
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0: Bueno, se ha parado Guiguedes, inicia así la rehabilitación después de ser intervenido. Los servicios médicos trabajan ya en la recuperación del centrocampista portugués, que recuerden, sufrió la rotura del menisco externo de su rodilla izquierda. Se le ha practicado una artroscopia, lo ha hecho el traumatólogo Claudio Vázquez, médico de la Selección Española de Fútbol, en el Hospital Virgen de la Mar, el Hospital Vitas Almería. Por lo demás, ya saben que están a la venta las entradas para el Sabadell Almería. Las localidades se pueden adquirir online en abonados.udalmeriasd.com hasta hoy a las 6 de la tarde. El precio, 25 euros. El partido, recuerden, este sábado a las 5, desde las 4 en Dipalme Radio, Uda Radio, en la Nova Creu Alta. Otro recién llegado a la segunda división.

0: Quiero platos chinos.
1: Esta es la mítica música de uno de los grandes programas que ha dado la televisión pública en España, Con las manos en la masa. Que viene muy bien para cerrar este informativo, porque a esta hora están con las manos en la masa 6 personas de Almería, 6 artistas de la cocina, 4 mujeres y 2 hombres, con los pimientos, con los tomates, con el pescado, sardina, boquerón, lo que lleven, con los dientes de ajo, con el pimentón, con el aceite de oliva, el caldo pimentón, la harina de sémola. Hay quien le echa guindilla, hay quien le echa comino. Bueno, las gachas, que por cierto se ha convertido en el plato estrella en muchos restaurantes. Las gachas de Almería, las gachas típicas de aquí, porque hay gachas también como plato salado en Castilla-La Mancha, en otras regiones de España y en Andalucía también. Pero las gachas de aquí tienen un sabor especial y han quitado también mucha hambre. Pues con esta canción nos vamos. Es miércoles, concurso de gastronomía, que gane el la mejor. Que lo pasen bien.

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0: Son las 12 de la noche.
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